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0: 20 horas, 18 minutos.
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Son las 5 de la madrugada, con 30.

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1: 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Son las 5 de la madrugada, con 46 minutos.

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2: Son las 6 de la mañana, con un minuto.
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0: Son las 7 de la mañana, con 2 minutos.
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2: Son las 7 de la mañana, con 30 minutos.
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0: 7 de la mañana. 57 minutos. 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
2: Son las 8 de la mañana en punto.
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0: Carabineros detiene a hombre por tenencia ilegal de municiones ahí en el sector de Sarmiento. Curicó Unido suma en Talca tras resistir con 10 jugadores. El OS-7 de O'Higgins desarticula organización dedicada al tráfico de drogas. En prisión preventiva queda autor de homicidio frustrado en Curicó. Seremi de Salud fortalece la promoción en esta área en malas 30 comunas del Maule. Y delegación deportiva de Río Claro fue rescatada tras quedar atrapada ahí camino a Tirúa.
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¿Cómo están? Muy buenos días. Bienvenidos a nuestro programa edición de Noticias Matinal, donde le contamos todos los pormenores, ¿no? De todas las noticias que han pasado durante este fin de semana. Bienvenidos a todos quienes se conectan a esta hora a través de todas nuestras señales en la Radio Tropical Latina, la red RTL que cada día va creciendo más. Incluso ahora con la mira, ¿no? De manera internacional. Bueno, eso es una sorpresa que se la vamos a estar contando más adelante. Quienes estuvieron ahí atentos a la transmisión el día sábado se pudieron dar cuenta de las novedades, de lo que nos contaron y de lo que se va a venir, ¿no? En el futuro, no muy lejano, para ser honesto. No va a pasar mucho tiempo de que eso se cumpla. Pues bien, le saluda Sergio Peñalosa Calderón en la lectura de los textos informativos. Don Barti Núñez Retamal en la puesta en el aire. ¿Cómo estuvo el fin de semana, don Barti? Muy bien, relajado, descansado, desestresado, despreocupado, ¿no? Muy bien, excelente el fin de semana, don Barti Núñez. Hay novedades en materia deportiva, a pesar de que terminaron 0-0 el marcador del Clásico del Maule, se quedó Curicó con los puntos. Bueno, ya lo vamos a estar revisando ahí con nuestro equipo, por supuesto, que está desplegado y que tiene antecedentes de este encuentro, el Clásico del Maule, que ya también está ahí con visión. Hoy día es San Lorenzo, 10 de agosto. 10 de agosto, día de San Lorenzo. Le enviamos un saludo especialmente a todos quienes están de onomástico, a quienes de alguna u otra manera también están celebrando alguna fecha importante, especial. Día 10 de agosto. Quiero saludar, ¿me permite? A nuestra querida amiga María Elena Millar, periodista, está de cumpleaños hoy día. Vaya nuestros saludos también a María Elena, que en algún momento también pasó por esta radio. Así que cordiales saludos a nuestra colega. Pues bien, vamos a empezar de inmediato con información desde el ámbito policial. Y todo tiene que ver, ¿no es cierto?, con esta detención de un hombre que mantenía, ¿no es cierto?, municiones de manera ilegal en el sector de Sarmiento, y específicamente luego de que se originara una riña en la que habría participado este imputado, quien posteriormente huyó hasta un inmueble en la calle Los Tulipanes. En una habitación fueron encontrados 5 cartuchos de escopeta calibre 12. Un hombre adulto de nacionalidad extranjera fue detenido por carabineros de la tenencia de Sarmiento, luego de que el personal policial encontrara al menos 5 cartuchos de escopeta calibre 12 al interior de la habitación que arrendaba en un inmueble del sector. Esto de acuerdo con los antecedentes policiales. El procedimiento se desarrolló mientras carabineros efectuaba servicios de prevención en el sector, y en esas circunstancias el sujeto habría participado momentos antes en una riña junto a otros ciudadanos extranjeros. Al advertir la presencia policial, ¿no es cierto?, el hombre huyó e ingresó hasta un inmueble ubicado ahí en la calle Los Tulipanes, donde mantenía arrendada una habitación en la villa Doña Carmen de Sarmiento. Con la autorización previa del propietario de la vivienda, los funcionarios ingresaron.

o en la región de O'Higgins, desarticuló una organización dedicada al tráfico de drogas tras allanamientos realizados ahí en la comuna de Rengo. El operativo contempló la intervención simultánea de 5 domicilios y dejó al menos 6 detenidos. Carabineros incautó armas de fuego, municiones, distintos tipos de drogas y más de $1,000,000 de dinero en efectivo. Una investigación desarrollada por carabineros del OS-7 de O'Higgins, en coordinación con el Ministerio Público, permitió desarticular una organización delictual que, de acuerdo con los antecedentes policiales, se dedicaba al tráfico de drogas en la comuna de Rengo. Las diligencias investigativas permitieron reunir antecedentes para gestionar el allanamiento simultáneo de 5 inmuebles, procedimiento encabezado por el OS-7 de O'Higgins y que contó con el apoyo del OS-7 Maule, GOPE de Maule O'Higgins y personal del COP de la región de O'Higgins. Como resultado de este operativo fueron detenidos al menos 6 personas, todos de nacionalidad chilena, 4 de ellas identificadas con sus iniciales como FRGC de 30 años, GTG de 23 años, GEPF de 54 años, LAEBS de 25 años, quien mantiene antecedentes penales. Además, fueron aprehendidos MBLC de 19 años y BDCA de 45 años, ambos sin antecedentes penales, según se informó por la institución. Durante los registros, Carabineros incautó una pistola marca Versa que mantenía en cargo vigente por el delito de robo en lugar habitado, una pistola a fogueo apta para el disparo y una escopeta de fabricación artesanal. A ellos se sumaron 2 cargadores de pistola, municiones calibre .380 o .38 y calibre 12, además de sustancia correspondiente a pasta base de cocaína, marihuana y clorhidrato de cocaína. El procedimiento también permitió decomisar más de $1,000,000 en dinero en efectivo, junto a otras especies que serían vinculadas al ilícito investigado. Las 6 personas detenidas fueron puestas a disposición de la justicia para su respectivo control de detención por el delito asociado al tráfico de drogas, porte y tenencia de armamento y municiones. 8:09 a.m. Volvemos hasta la región del Maule y especialmente hasta la comuna de Sagrada Familia, porque Carabineros logró recuperar un equino, un caballar, que corrió varios kilómetros, más de 8 kilómetros, como se llama en el campo, se les dice desbocadamente, ¿no? Luego de que su jinete perdiera el contacto con el caballar y obviamente se le arrancara. El animal avanzó descontrolado por la avenida Padre Alfonso Araya y la ruta J68, mientras funcionarios del retén de Villa Prat realizaron un seguimiento preventivo para advertir a los conductores y evitar eventuales accidentes de tránsito, ¿no? Bueno, este procedimiento preventivo desarrollado por carabineros del retén de Villa Prat permitió recuperar durante la jornada de ayer a un equino que recorrió más de 8 kilómetros sin su jinete, desplazándose a gran velocidad por las vías urbanas y por la ruta J68. Situación que representaba un riesgo para quienes circulaban por el sector. El hecho se registró cerca de las 3:30 de la tarde, cuando funcionarios policiales efectuaban patrullajes por el área urbana de Villa Prat y observaron el animal corriendo con su equipo completo de monta, pero sin su jinete. Tras constatar que el joven que montaba el caballo se encontraba en buen estado de salud, Carabineros inició un seguimiento a corta distancia. El objetivo fue alertar a los conductores y prevenir un eventual accidente mientras el equino continuaba descontrolado por la avenida Padre Alfonso Araya y posteriormente por la ruta J68 en dirección al deponiente a oriente. El caballo recorrió más de 8 kilómetros por la ruta hasta que los funcionarios advirtieron que el acceso a un predio agrícola ubicado más adelante permanecía abierto. Ante esta situación, Carabineros decidió desviar al animal hacia el interior del terreno para sacarlo de la vía pública y reducir el riesgo para los automovilistas y peatones. Una vez dentro del predio, el equino continuó desplazándose asustado hasta que finalmente detuvo su recorrido entre cercos y arboledas, permitiendo controlar la emergencia sin que se reportaran personas lesionadas. Momentos después, llegó hasta el lugar su joven jinete, quien se encontraba primero sin lesiones visibles, angustiado y preocupado, tratando de recuperar este animal, quien agradeció la intervención de los funcionarios policiales del retén de Villa Prat por haber capturado a su caballar que se le arrancó desbocadamente luego de varios kilómetros. Y ahí valía la pena preguntarle a este hombre qué fue lo que pasó.

0: ¿Y dónde estaba el caballo? Claramente que desbocado, corriendo en distintos rumbos. 8 de la mañana con 12 minutos. Bueno, y un incendio afectó la villa Los Alpes, ahí en la comuna de Teno. Una vivienda resultó dañada y donde tres unidades del Cuerpo de Bomberos de Teno debieron trabajar durante la mañana de este domingo en la emergencia registrada en calle Santa Marta. El fuego afectó principalmente el segundo nivel de material ligero de una vivienda y no se reportaron, en este caso, personas lesionadas. Un incendio estructural destruyó el segundo piso de una vivienda durante la mañana de este domingo 9 de agosto en la Villa Los Alpes, en la comuna de Teno, movilizando a unidades del Cuerpo de Bomberos para controlar las llamas y evitar una eventual propagación. La emergencia se originó cerca de las 10 de la mañana en una casa de habitación de calle Santa Marta, asignada con el número 20, inmueble de construcción mixta, cuyo segundo nivel estaba compuesto principalmente por material ligero. Ante la magnitud que alcanzaron las llamas, tres unidades del Cuerpo de Bomberos de Teno debieron concurrir hasta el sector y concentraron sus labores en controlar el fuego y evitar que se continuara extendiéndose. Producto del siniestro, el segundo nivel de la vivienda resultó destruido, mientras que, de acuerdo con los antecedentes disponibles hasta ahora, no se reportaron personas lesionadas. Tras aproximadamente media hora de labores, Bomberos logró controlar la emergencia pasada a las 10:30 de la mañana, continuando posteriormente con los trabajos propios de este tipo de procedimiento. Villa Los Alpes corresponde a un sector residencial con más de 2 décadas de existencia, por lo que el trabajo de los equipos de emergencia también estuvo orientado a mantener oportunamente el incendio ante el riesgo que podía presentar su propagación hacia viviendas próximas. Hasta el momento no se ha determinado qué originó el incendio. Las circunstancias en que comenzaron las llamas deberán ser establecidas mediante las diligencias correspondientes. Tampoco se cuenta por ahora con la evaluación económica de los daños ocasionados por el fuego, aunque los antecedentes preliminares confirman la destrucción del segundo piso de la propiedad. La emergencia concluyó sin personas lesionadas tras el trabajo desarrollado durante la mañana de este domingo por las unidades del Cuerpo de Bomberos de la comuna de Teno. 8:15, vamos a hacer nuestra primera pausa, un alto en las noticias, y a la vuelta revisamos más noticias policiales.
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0: 8 de la mañana con 19 minutos y la PDI realiza fiscalización migratoria en Graneros. El Departamento de Extranjería y la Policía Internacional de Rancagua, en conjunto con otras instituciones, realizaron fiscalizaciones en diversos sectores del radio urbano de Graneros. El objetivo es revisar los antecedentes, verificar órdenes vigentes y detectar situaciones de ingreso irregular a nuestro país. Durante el procedimiento se controlaron a al menos 20 personas, de las cuales 6 fueron notificadas por encontrarse de manera irregular. Cabe destacar que estos operativos van a continuar realizándose de manera constante en todo el país, especialmente en la región de O'Higgins. Vamos a Coltauco porque la PDI detuvo a una mujer por microtráfico. Detectives del equipo modelo territorial cero de la Brigada de Investigación Criminal de San Vicente de Tagua realizaron un allanamiento en un inmueble ubicado en la comuna de Coltauco, logrando la detención de una mujer de nacionalidad chilena dedicada a la venta de drogas en pequeñas cantidades. Dentro de la incautación sacaron de circulación a más de 10 envoltorios con drogas, entre ellas cocaína base y clorhidrato de cocaína, además de dinero en efectivo y un vehículo que cabe mencionar que la involucrada desarrollaba este ilícito en un domicilio cercano a un establecimiento educacional. La mujer fue puesta a disposición de la justicia para la respectiva formalización, quedando con arraigo nacional y firma mensual por un plazo de 90 días. De acuerdo con todo lo señalado, la subprefecta Jaycee Córdoba, jefe de la Briquín de San Vicente de Tagua, señaló estos procedimientos permiten entregar mayor seguridad en distintos sectores. Por lo mismo, el llamado es a realizar las denuncias respectivas en el caso de conocer lugares de este tipo. Y en prisión preventiva queda un autor de homicidio frustrado en Curicó. Porque los detectives de la Brigada de Homicidios de Curicó, tras órdenes emitidas por el Ministerio Público, lograron establecer la identidad y la participación de un imputado en un hecho de homicidio frustrado ocurrido en mayo en el sector de la población Santa Lucía. En dicha oportunidad la víctima recibió un disparo en la parte inferior de su cuerpo, resultando grave, con lesiones que obligaron a su hospitalización por más de 2 meses. A partir de ese trabajo investigativo desarrollado por los detectives, se logró posicionar al imputado en los hechos y la fiscalía obtuvo la orden de entrada y registro que permitió allanar 3 domicilios, diligencias que fueron efectuadas en el sector de Aguas Negras. En este procedimiento se permitió detener al principal imputado por el homicidio frustrado. Asimismo, durante los registros de detección de drogas, conquistándose otras 2 personas, entre ellas un menor de edad, el fiscal Rodrigo Pizarro indicó que se solicitaron órdenes de entrada y registro a distintos inmuebles de esa misma causa. Escuchemos lo que dice.
1: Y en ese procedimiento teníamos nosotros órdenes de detención del tribunal, pedidas el mismo día de ayer en realidad, y además algunas personas fueron detenidas en circunstancias de flagrancia, ¿ya? Los detenidos en total son 10 en ese procedimiento de la Brigada Antinarcótico, en el cual se incautaron distintos tipos de sustancias, como ya se ha señalado, cocaína base, clorhidrato de cocaína, metanfetamina y otras sustancias más como ketamina, además de incautarse determinados bienes que nosotros teníamos ya claro que se utilizaban para realizar este negocio del tráfico ilícito de droga por una asociación criminal que tenía permanencia en el tiempo y también distribución de funciones y liderazgos claros respecto a cómo se llevaba el negocio adelante, ¿ya? Los líderes fueron, se logró su detención en una investigación que lleva aproximadamente un año, un poco más de un año. Algunos de los integrantes efectivamente tenían ya también causas penales por el mismo ilícito y por lo tanto se logró desbaratar a todo el conjunto de la estructura criminal. Ya.
0: Claro, importante diligencia que realiza la Policía de Investigaciones, además de desarticular una importante cantidad de detenidos, ¿no? En esto que tiene que ver con desarticular bandas de origen criminal. Nos vamos a ir hasta Cauquenes porque hay noticias hasta ahora sobre un accidente de tránsito que está sucediendo en ese lugar y le vamos a contar de inmediato porque reportan un accidente de tránsito del tipo volcamiento de un vehículo menor en Avenida Sotero del Río a la altura del terminal de buses de Cauquenes. Habrían al menos 2 lesionados en ese lugar. Obviamente que a quienes nos escuchan en nuestras señales en Cauquenes les decimos que den el libre tránsito a las unidades de emergencia para que lleguen, acudan a este lugar por este accidente de tránsito. Otro accidente de tránsito que se originó en horas de esta mañana, ¿no? Muy temprano, en la intersección de Freire con Juan Luis Diez, ahí frente al Estadio La Granja prácticamente, donde una camioneta particular colisionó violentamente con un furgón de transporte de trabajadores agrícolas, que en su mayoría eran extranjeros. Afortunadamente no hay personas lesionadas, pese a la importancia del impacto que se observa en las imágenes. No hay lesiones de carácter grave, reviste importancia también la situación del tránsito ahí en el lugar, que hasta ahora genera inconveniente la presencia de esta camioneta que está ubicada ahí sobre uno de los ejes centrales de Juan Luis Diez. Arrasó con rejas y quedó instalada en ese lugar. No sé, desconocemos, pero aquí estamos revisando si es que afectó algún semáforo. No, por lo menos las rejas de esa esquina. Así que precaución a quienes transitan en ese lugar. Lamentablemente este accidente de tránsito ocurrió en horas de esta mañana, así que está todavía este procedimiento en desarrollo. Seguimos con informaciones, que todo tiene que ver también con el trabajo de las policías, porque ronda extraordinaria de carabineros dejó al menos 4 detenidos y más de 600 controles en toda la provincia de Curicó. Un amplio despliegue preventivo se desarrolló de manera simultánea en las distintas unidades policiales de la prefectura Curicó, reforzando la presencia policial y la seguridad de la comunidad. Carabineros de la prefectura de Curicó llevó a cabo una ronda extraordinaria operativo preventivo que se desplegó de manera masiva y simultánea en la totalidad de las provincias, en las unidades de la provincia de Curicó. La iniciativa, que es impulsada por el prefecto de Carabineros, la coronel Evelyn Oces, tuvo como objetivo reforzar la presencia policial en los sectores estratégicos, prevenir la comisión de delitos, aumentar los controles y entregar mayor seguridad a los vecinos en distintas comunas de la provincia. Como resultado del operativo, Carabineros efectuó 621 controles, cursó 18 infracciones de tránsito, logró la detención de 4 personas por diferentes delitos. Asimismo, durante los servicios se concretó la incautación de un arma. La ronda extraordinaria contempló servicios fiscalizados, focalizados, controles vehiculares y de identidad, fiscalizaciones y patrullajes preventivos, permitiendo fortalecer el trabajo operativo y la capacidad de respuesta de Carabineros. Desde la prefectura de Curicó destacaron que este tipo de despliegues busca prevenir delitos, fortalecer la seguridad y mantener una activa presencia policial, reiterando el compromiso institucional con la comunidad y con el trabajo permanente de prevención en toda la comuna. Y especialmente, ¿no?, cuando muchas veces decimos, oye, no hay control de carabineros. Pero últimamente, uno de los trabajos importantes que se está realizando por parte de los efectivos policiales es el copamiento policial, valga la expresión, ¿no? Que haya una importante cantidad de funcionarios policiales realizando diversas fiscalizaciones en toda la provincia es realmente significativo. ¿Por qué? ¿Qué se consigue con esto? Fíjese que una de las mayores problemáticas es que no haya control durante las noches de efectivos policiales en el tránsito. Permite que una importante cantidad de conductores lo puedan hacer bajo los efectos del alcohol. Por lo tanto, prevenir y pesquisar estos hechos son importantes. A raíz de las importantes fiscalizaciones, se han logrado detener a conductores que han estado transitando por diferentes avenidas, arterias, calles, rutas de nuestra provincia, especialmente, ¿no es cierto?, con bajo influencia del alcohol. Y esto genera un inconveniente, pues ya hemos visto hace un par de días atrás, solamente cuando una persona dejó a una madre fallecida con una menor internada, hospitalizada. Por lo tanto, aquí el que Carabineros no solamente esté encargada de los delitos, sino que también haciendo este trabajo de fiscalizar en el tránsito, permite justamente pesquisar a conductores que lo hacen bajo la influencia del alcohol. Y eso, obviamente, que permite, ¿no es cierto?, prevenir cualquier tipo de situación, accidentes que generen mayormente un problema o causen la muerte de otra persona, especialmente en las rutas de nuestra provincia. Así que el trabajo focalizado de Carabineros en ese aspecto es realmente destacable y también, ¿no?, destacable y reconocible también en este caso. Vamos a hacer nuestra segunda pausa en las noticias, porque viene llegando un importante contingente también aquí a la radio, que les vamos a sacar el jugo, porque entiendo que son practicantes de periodismo, así que vamos a conversar luego con ellos. Vamos a comerciales, ya volvemos.
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0: 8 de la mañana con 36 minutos en nuestra edición matinal de noticias. Estamos con un importante contingente de invitados a esta hora de la mañana. Vamos a saludar primero a nuestro querido amigo periodista de la Municipalidad de Curicó, don Jorge Bartó. ¿Cómo está usted? Gusto saludarlo.
1: Hola, Checho, ¿cómo estás? Gusto saludarte a ti, bueno, al Radio Controlador y a toda la gente que nos está escuchando a esta hora por RTL, cuando son casi las 8:40.
0: Yo le voy a pedir que hable más cerquita del micrófono.
1: 8:36, que estamos compartiendo el micrófono ahí, sí, con pero unos amigos que le traje también aquí al estudio.
0: ¿Cómo ha estado? ¿Bien?
1: Bien, con harto frío en la mañana. Pero esperamos que, según lo que estuve leyendo, que iba a llegar a 12 grados la temperatura hoy día en Curicó al menos.
0: Oye, aprovechamos de saludar y dar la bienvenida especialmente a Camila, a Gabriel y a Martín, quienes están realizando la práctica de periodismo en la Municipalidad de Curicó y hoy nos acompañan. ¿Cómo está, Camila?
2: Hola, Checho, muchas gracias por la invitación. Muy bien, ¿y usted?
0: Muy bien, bien, con hartas ganas comenzando la segunda semana de agosto, por estos días que es bastante especial por lo demás. Gabriel, Martín, acérquense ahí al micrófono nomás, no hay problema.
3: Benjamín.
0: Sí. Ya, pues, un punto menos para el encargado de periodismo acá.
1: Me confundí. ¿Ah? Sí, le dije Gabriel, pero Benjamín. Sí,
0: Benjamín.
1: Sí.
0: ¿Cómo está Benjamín?
3: Muy bien, ¿y usted?
0: Bien. ¿Qué te parece esta experiencia de venir a la radio? ¿Ya habían estado ustedes en otro momento en radio, no?
3: Sí, primero que todo saludar a toda la comunidad curicana, Martín Núñez, a Sergio.
0: Ah, mire, ¿usted escucha la radio?
3: Sí.
0: Muy bien, me parece muy bien. Ahí tiene un punto a favor.
1: Sí, un punto a favor. Ya subió una décima en su oración. Camila no.
0: Y don
1: Benja sí.
0: Don Martín, ¿cómo está? Bienvenido.
4: Hola, buenos días. La verdad, bastante conforme, contento de estar aquí. Creo que es una buena mañana, algo fría, pero dentro de todo es una buena mañana.
0: Sí, hace un poquito de frío, ¿eh? No como los otros días que la temperatura ha estado más alta. Vamos a conversar temas importantes con don Jorge Bartó, quien nos va a entregar detalles del trabajo principalmente municipal, ¿no? Por estos días tengo entendido que se realizará una celebración del Día del Niño, pero no justamente en la fecha que fue ayer, ¿no?
1: Sí, justamente el Día del Niño, claro.
0: Y hay gente que está preguntando justamente.
1: Sí, por eso me preocupé de explicar eso y lo había mandado también y explicado a los grupos de comunicación y a la prensa. Porque, ¿qué pasó? Que nosotros estamos preparando todo para el día del niño o de la niña, es el día 9. Pero, obviamente, el clima nos jugó una mala pasada y los pronósticos.
0: Claro.
1: ¿Qué pasó? Vimos los pronósticos junto a nuestro Dideco, don Hugo Rey, junto a nuestro alcalde, don George Bordachar. Y aparecía lluvia viernes, sábado y domingo. Entonces pensamos, si vamos a una mega actividad con muchos niños, vamos a hacerlo subir inflable, para decir, pero era el aire libre, entonces era muy complejo realizarlo con lluvia. ¿Qué hicimos? ¿Qué decidimos? Por temas de contrato y eso, cambiarlo para el día 15.
0: Perfecto.
1: Entonces, el día 15 tendríamos lo que es la ciudad inflable de, mira, por aquí lo tengo anotadito, que es de, creo que de las 10 de la mañana, 10 y media hasta las 18 horas, pero si me das un segundito,
0: sí,
1: lo puedo corroborar.
0: Sí, por supuesto,
1: corroborar.
0: Todos los antecedentes para que digamos cómo corresponde.
1: Exactamente, mira, es de las 10 de la mañana a las 18:30 horas, la ciudad inflable en la Alameda. Ahí están todos los niños invitados para que vayan con sus papás y hay más sorpresas.
0: ¿Y esa actividad es completamente gratuita?
1: Gratuita, completamente gratuita. Y ahí van a estar también, creo que se llaman las guerreras K-pop.
0: Sí, pues. K-pop. Están de moda estas niñas guerreras K-pop.
1: Así es, están de moda. Parece que a muchas personas les gustan, a los niños también. Todo esto coreano, esta tendencia coreana, ha estado pegando muy fuerte.
0: Efectivamente. Bueno, y a propósito de las lluvias, Jorge, que hemos tenido tantos sistemas frontales durante los últimos días, ¿cómo fueron los resultados en relación, ya vamos a volver a hablar del Día del Niño, ¿eh? Pero ¿cómo fueron los resultados en relación al trabajo en emergencia, por la cantidad de lluvia y por todo lo que se presentó durante las semanas anteriores?
1: Checho, mira, nosotros estamos sumamente conforme con lo que ocurrió como municipalidad. ¿En qué sentido? Que nosotros desde febrero estábamos trabajando comentados por nuestro alcalde, don George Bordachar, con máquinas especiales para abrir todos estos desagües, porque llevaban años complicados, años que habían puntos críticos que se inundaban. ¿Y qué hicimos? Que, bueno, con Marcelo Quital, que es el encargado también de emergencias, se trabajó de muy buena manera, y se destaparon varios desagües y que acumulaban mucha lluvia. Obviamente quedan puntos críticos y muchos lugares por solucionar,
0: claro,
1: porque también hay canales que están tapados por casas, por vivienda. Entonces, esa agua al final no tiene a dónde ir y se empieza a acumular hasta cierto punto que ya rebalsa. Y cuando rebalsa, lamentablemente, los afectados son los vecinos que están más abajo en la altura de la calle.
0: Oye, uno de, lo, de los protagonistas en este trabajo ha sido el camión Hidrojet, ¿no?
1: Sí, sin
0: que,
1: duda.
0: Para destapar los sumideros de aguas lluvias. Y la mayor parte, y ahí donde yo lo destaco, ¿eh? Porque lo hablaba con otros alcaldes de la provincia, el trabajo preventivo, principalmente, de aquí adelantándose, ¿no es cierto?, todos los sistemas frontales, partió en febrero, pues.
1: Claro, partió en febrero. De hecho, en febrero se arrendó el camión Hidrojet. Y para algunos muy poco comprendido el tema, pero don Josh Bordachar, bueno, Marcelo Quital, que es experto en el tema, estaban con esa inquietud de trabajar desde febrero. Y es increíble cómo ha funcionado, cómo lo agradece la gente, cómo saca material que se acumula por años desde rama, residuos orgánicos, de todo claro. tipo de cosas en estos tubos o tuberías que lamentablemente quedan tapadas, incluso hasta por basura. Yo veía y veo día a día lo que realiza el equipo de emergencia, bueno, también las áreas verdes y toda la municipalidad, pero me llama la atención la cantidad de basura porque se limpia, por ejemplo, un día jueves, viernes, y pasa una semana y nuevamente...
0: ¿Vuelve a haber basura?
1: Hay basura. ¿Y qué pasa? Que esa basura se acumula y empieza a estancar el agua. Sí. Ahí es donde tenemos los problemas. Porque una cosa son las hojas que se sacan, las ramas que caen por los vientos, pero otra ya es la basura, el desecho humano.
0: Pero ahí hay lamentablemente una mala costumbre de los vecinos, ¿eh? de ver que limpiaron y luego nuevamente ir a botar refrigeradores al canal. Hemos visto, ¿eh?
1: Sí,
0: fotografías con colchones, de neumáticos y una infinidad de elementos que están ahí. Obstaculizan el normal escurrimiento de las aguas.
1: Mira, a modo dato, Checho, que tú dijiste, por ejemplo, neumáticos. Me recuerdo que Medio Ambiente organizó un tema de recolección de neumáticos que habían por las calles de toda la comuna. De toda la comuna.
0: Y justamente enmarcado en la semana del reciclaje, ¿no?
1: Exactamente. Y creo, mira, si la memoria no me falla, que eran cerca de 2.000. Por ahí tiene que ser.
0: Importante cantidad de
1: neumáticos. Entonces, imagínate 2.000 neumáticos en las calles. O sea, primero, son material que es un poco contaminante cuando se quema. Segundo, forman esto, tapan las alcantarillas, ¿no? Sí, es re complejo el tema de los residuos.
0: Oye, yo no sé quién me va a responder esto. Yo no sé si vienen todos con la misma pauta.
1: Don Checho, póngalos a prueba nomás.
0: Yo no sé si vienen todos con la misma pauta. Bueno, el miércoles 12 de agosto, además de ser un día espectacular, lo dejo ahí, se va a desarrollar una Feria de la Juventud que va a realizar, ¿no es cierto?, se va a realizar ahí en la Universidad Católica del Maule. ¿Quién tiene información de esto? ¿Quién me responde? A ver.
1: ¿Quién se la juega?
0: Tic-tac, tic-tac. Vamos contra el tiempo.
1: Lo subimos a las redes sociales nuestras, mira. Ya, mira. ¿Tú sabes, Martín? Ya, pues cuente lo que pasa en usted.
0: Don Martín, cuéntenos. Martín
4: fue a grabar. Bueno, el día miércoles 12 de agosto se va a realizar una feria laboral donde van a ir estudiantes de octavo a cuarto medio a la Universidad Católica del Maule, donde básicamente se le va a presentar diferentes instituciones. Va a estar ahí, por ejemplo, Carabineros de Chile, también otras universidades, donde ellos van a ir en búsqueda de su vocación, que yo creo que eso es un punto muy importante para un joven que está recién conociendo y aprendiendo qué es lo que se quiere dedicar.
0: Muy bien. Queda claro entonces.
1: Sabía Martín, que Martín le tocó ir a grabar.
0: ¿Usted grabó los videos donde salen las profesionales de la salud ahí invitando, no?
4: No, la verdad no fui yo, fue Ronald. Pero bueno, yo lo que me dediqué ahí fue a hacer ahí la nota de prensa, ahí a las, Camila Lagos, quien es la profesora de ahí de la Universidad Católica del Maule, y también a Mariela Echeverri, quien es parte del Departamento de Salud.
0: Efectivamente, aparecieron otras profesionales. Quedó bien bonito ese video, en realidad.
1: Quedó bueno, quedó muy bueno el video. Le pusimos harto cariño a ese video, quedó muy bueno. Y complementar lo que dice Martín, que sabía mejor que yo ese tema, que también es... mira, se me perdió la cuestión, pero también hay actividades de salud, que también es preventivo, de orientación... también de tipo prevención sexual, de VIH y todo ese tipo de enfermedades también.
0: Que por lo demás es súper importante que en el ámbito educacional y sobre todo a nivel universitario se hablen esos temas, ¿eh?, de prevención de enfermedades de transmisión sexual o de prevenir embarazos no deseados. Bueno, y un sinfín de situaciones que suceden cuando la juventud de repente se desordena, pues, don Jorge.
1: Así es, pues, es re importante, y eso se hace también desde el Departamento de Salud Comunal, Municipal. Mi saludo ahí para todo el equipo que trabaja, que está día a día poniéndole el pecho a las balas, como se dice el buen chileno, desde los CEFAM, los CECOF. Bueno, nosotros estamos trabajando, paréntesis, para comentar ahí, nuestro alcalde, don George Portachar, nos ha encomendado siempre y está muy preocupado de tener el mejor centro de salud primaria de la región del Maule, que es el antiguo hospital, el ex hospital, que lo estamos refaccionando, lo estamos remodelando con maquinaria de última generación, con máquinas de última generación, para poder hacer todo tipo de exámenes a los vecinos de Curicó. Entonces, súper importante ese punto en salud que se hace. Bueno, y tú lo que dices también de la prevención para los jóvenes y todo eso, que es la salud primaria. O sea, la primera instancia de salud es el CEFAM, del cerca de la casa, del sector.
0: Es la salud más cercana a la comunidad, ¿no?
1: Exactamente. Y después ya pasa, claro, a un nivel ya más grande, como el hospital provincial o el regional. Pero sin duda es como muy importante esto de la salud.
0: Bueno, quedan varios temas por conversar, pero yo quiero pasarme al tema de la práctica de estos estudiantes de periodismo que nos han venido a acompañar el día de hoy. Y Camila, quiero preguntarte cómo ha sido la experiencia del ámbito municipal, cómo ha sido tu llegada también. Tú eres de Molina, me contabas sí. Fuera de micrófono, la llegada a trabajar a este municipio de Curicó y que te ha tocado aprender cosas que quizás no conocías, si nos puedes destacar algo ahí al respecto.
2: Yo el año pasado estuve en la prepráctica acá en la municipalidad, así que decidí volver porque me gustó mucho, aprendí demasiado, siento que pude desarrollarme en diferentes ámbitos también, en el tema de escribir, también exponerme a redes sociales y todo eso, entonces encuentro que ha sido una muy buena experiencia de mi parte también. Agradecer a Jorge también, a la Karen, a la Connie, que también siempre me han acogido súper bien.
0: Agudico algo.
2: Sí, así que creo que se ha formado un buen equipo también de trabajo.
0: Y cuénteme, ¿en qué año está usted?
2: En quinto año.
0: Quinto año.
2: Estamos ya poquito, nos queda solo la práctica profesional y ya saldríamos al mundo laboral.
0: Me parece muy bien. La verdad es que esta última distancia de la carrera, me imagino, generan también sentimientos encontrados, porque muchas veces ya son hartos años de estudio y vienen preparándose para poder salir al mundo laboral. Y con esa expectativa, ¿no? Muchas veces que llegando a la realidad a veces juega una mala pasada. Pero entrar al ámbito laboral y ya recibir también el pago por realizar el trabajo, que no es lo mismo que ustedes están haciendo hoy día, y don Jorge se aprovecha de eso, me imagino, pero llegar a ese momento en donde ya reciben su sueldo por primera vez, me imagino que hay expectativas importantes en eso, ¿no?
2: Claro, entrar al ámbito laboral es muy distinto al tema académico que estamos acostumbrados, entonces creo que esta práctica igual nos ha servido para acercarnos también a eso y ir más o menos conociendo lo que vamos a realizar en el futuro.
0: Exactamente. Don Benjamín, ¿usted es de acá de Curicó?
3: Sí.
0: Cuéntenos un poquito de qué sector.
3: Del sector El Boldo.
0: Del sector El Boldo. ¿Y qué les ha parecido ahí la experiencia en la municipalidad, pues?
3: Súper provechosa, conocer nuevas realidades y conocer el trabajo en terreno que realiza la municipalidad cada día para unir a los vecinos.
0: Ajá, eso es muy importante.
1: Sí. Le puso el tema político, sí. Unidos, que es nuestro hashtag. No,
0: muy bien. Sí,
1: sí, de muy eso bien, se Benjamín. Trata. Otra décima más.
0: y preguntarle, ¿qué es lo que más le gusta dentro del área del periodismo? Si escribir o estar frente a una cámara o quizá, no sé, pues hacer algún tipo de cosa distinta.
3: La radio.
0: ¿La radio le gusta? Sí. Ah, muy bien, ¿eh?
3: Me apasiona.
0: Déjenos su currículum acá, por favor, porque estamos necesitando periodistas que queremos cambiar aquí.
3: Pero siento que el área municipal es un área donde uno aprende demasiado.
0: Sí, claramente, ¿eh?
3: Desde diversos ámbitos.
0: Además, mire, déjeme decirle, no porque yo los conozca y porque tuve la posibilidad también de trabajar con ellos, pero ahí hay un tremendo equipo en la Municipalidad de Curicó, de tremendos profesionales, periodistas todos que, a excepción, ¿no es cierto?, de algunos que están ahí, hacen su trabajo con mucho compromiso, esfuerzo, y que claramente cuando alguien les pregunta no tienen ningún problema en colaborar con la información que ellos manejan. Así que creo que ahí ustedes llegaron a un buen equipo y que además está liderado hoy día por Jorge Martó, quien también tiene toda la disposición y la buena onda, y como se encontraron con un jefe joven también les da la posibilidad para eso. Don Martín, ¿qué le ha parecido a usted también la experiencia ahí?
4: La verdad, ha sido una experiencia bastante gratificante porque he podido reforzar ciertas herramientas que obviamente en el camino a veces uno va dejando atrás. Por ejemplo, cuando uno va, van pasando los años en la universidad, uno va quizás descubriendo a qué se quiere dedicar. Entonces en ese punto últimamente me he dedicado mucho como a hacer videos como en redes sociales, dejando atrás a lo mejor cosas importantes como la redacción. Entonces creo que ha sido muy útil para reforzar ese ámbito acá.
0: Bueno, hoy día está de moda el tema de manejar redes sociales y hacer estos famosos reels, ¿no es cierto?, para enaltecer las imágenes de distintos personajes, también es muy bueno. Ah, así que me parece positivo también lo que usted destaca en eso. Don Jorge, bueno, en honor al tiempo, ¿no?, tenemos que seguir también con el espacio de noticias, pero siempre es importante entregar detalles del trabajo municipal que se está realizando.
1: Sí, Checho, yo te agradezco también que hayas tenido un tiempo para hablar con los alumnos de periodismo que nos están apoyando a comunicar todo lo que hacemos en las redes municipales de la municipalidad, en los comunicados de prensa. Ha sido bien variado el trabajo que realizan y han visto en terreno que es muy complejo también comunicar a toda la gente de Curicó, de la comuna, de la provincia, quizás de la región. Entonces, a nosotros también nos han apoyado mucho para poder desarrollar este tipo de comunicación. Muchas veces no comprendía, lo conversábamos antes de la pauta, muchas veces que criticaba la comunicación municipal, pero a la vez es con harto esfuerzo y cariño por parte de los funcionarios. Cierto. Porque buscamos siempre informar a toda la gente por los diversos canales que tenemos. Y uno de estos, obviamente, es la radio que tanto nos gusta y que, como dijo Benjamín, que tanto también le apasiona a él y a muchas personas que día a día nos escuchan, porque la radio entretiene, informa y también enseña.
0: Efectivamente. Oiga, aprovechemos de saludar a dos integrantes de comunicaciones de su equipo, ¿no es cierto?, que están de cumpleaños hoy día. María Elena Millar, periodista de Medio Ambiente.
1: Medio Ambiente, ¿no? Claro.
0: Sí, y también el integrante de Relaciones Públicas, Jaime sí. Rivero, que está de cumpleaños también.
1: Jaime Rivero, claro, tremendo aporte. Jaimito siempre nos está apoyando a todos ahí con todo lo que le solicitamos, un gran valor y muchos saludos y cariños para él, que debe estar en la casa escuchándonos, yo creo, hasta ahora, Checho.
0: Muy bien, pues. Nosotros llegamos al final de la entrevista. Quiero agradecerle a Camila, a Benjamín y Martín, y también a don Jorge Martó por acompañarnos el día de hoy.
1: Gracias, que les vaya bien.
0: Vamos a la última pausa, ya estamos de regreso.
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1: Ocho con 55, vamos a Talca, vamos a tomar contacto con Miguel García. ¿Cómo están los ánimos, Miguel García, después de este clásico en el Maule que se quedaron sin puntos, ¿eh? Con uno por lo menos.
2: Muy buenos días, Sergio, también parte de el panel de RTL, ¿eh? Con cerca de 10.000 personas, ya que habían también entradas gratuitas para los niños. El saldo de este clásico regional donde Rangers ya completa 19 fechas sin conocer un triunfo. Más bien empate, que va a 6 puntos y está en serio riesgo de descenso a la segunda división profesional. Comillas ahí, Deportes Lineares está jugando la liguilla y le ganó a Trasandino. No va a ser cosa que uno baje y el otro suba a la vez. Bueno, todavía quedan varias fechas, todavía está el optimismo de los hinchas rojinegros por remontar esta macra campaña referente a Deportes Recoleta. Se parecía, incluso todos los partidos se hablan que Rangers va a ganar este compromiso. De aquí se van con un tubo, él gana este compromiso a Curicó Unido y comienzan los triunfos. El equipo juega mal, pero no le apunta el arco. Han tenido buenos partidos, incluso jugando con equipos mucho más difíciles, jugando en calidad de forasteros, pero no han logrado remontar y se mantienen lamentablemente al borde del descenso. Restan varias fechas, todavía está el optimismo, se han hecho varias contrataciones. Rangers tal que en este minuto es el equipo que tiene la planilla más alta en el fútbol de la primera división B, de acuerdo a esta gente que hemos logrado recopilar. Han formado prácticamente después del receso del mundial, prácticamente con varios jugadores, incluso extranjeros, que han llegado a reforzar, pero que lamentablemente la cancha no se ha visualizado. Muchas veces no tener buenos planteles con nombres se da

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0: 8 de la mañana, 58 minutos.
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beso, me enamoré de ti. ¿Cómo dice que le va? ¿Qué tal? Buen día, buen día, buen día, buen día, buen día, buen día. 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Y Gasco, el amigo Lucho. ¿Qué tal? Hola, hola. Q. El lunes, y mi cuerpo lo sabe.

0: ya no más. Ya no más, ya no más, ya no más. Comenzando la semanita, 10 de agosto, San Lorenzo. Lord Lázaro Lorenzo. Dijo Lord. ¿Cómo pasaron el día del niño? ¿Cómo la pasaron? ¿Bien? ¿Sí? Eso es importante, boy. Pasar bien el día del niño. Voy con llamadito al tiro nomás. Eso. ¿Aló? Buen día.
1: Carlito, buenos días.
0: ¿Aló? Buenos días. Buenos días. Buenos días.
1: Buenos días, Carlito.
0: Hola, ¿cómo le va?
1: Bien, ¿y a ti, mi amor?
0: Bien, pues ¿con quién hablamos?
1: Con la señora Rosa.
0: Señora Rosa, dígamelo.
1: Yo quiero saludar a la señora María Angélica, que hoy día está de cumpleaños.
0: Sí, pues el carrete viene.
1: Así que le quiero desear un feliz cumpleaños.
0: ¿Ya?
1: Y que le pase y que la tengamos muchos años más en la radio, igual que a ti, Carlito.
0: Eso. No, pero yo no estoy de cumpleaños.
1: No, pero no importa, pero igual que mi niño.
0: No, sí, le mandamos un abrazo también a la señora María Angélica. Pero cayó lunes, po. Podría haber sido sábado.
1: A mi tía, que hoy día también está de cumpleaños.
0: ¿Cómo se llama la tía?
1: Ana Quesada Guerrero, hermana de mi mamá.
0: Ya, pues ¿y de dónde ella, oiga?
1: De aquí de la 18 también, mi amor.
0: Ya, saludos para su hermana también.
1: Para tía, es tía.
0: Va, perdón, para su tía. Estoy sordo, ya, ¿eh?
1: Ya, mi niñito y una canción, así que a la señora María Angélica, no sé si se podrá. Ella siempre dice que le gusta Elvis Presley. No sé si podrá tocarle una canción de él.
0: No.
1: Ya, mi niñito, gusto saludarlo.
0: Ya.
1: Y prontito lo vamos a ver, mi niño, porque ya lo quiero ir a ver.
0: Cuídese usted, ¿eh? Un abrazo.
1: Igual, mi amor, cuídate.
0: Ya, gracias. Le vamos a tocar una canción carepalo de Elvis Presley nomás. Ya. Para la cumpleañera, la señora María Angélica Ortega Hernández, que lo pase bien, que sea un gran, gran, gran, gran, gran día. Gran día. Esa canción no, pues mire la canción que le va a tocar el oso. No, pues la otra. Esa.

0: energía, no más viejo. Vamos a estar a mi compita Vicente. Y... bueno, compadre Vicente. Pero por qué me... ay, espera. ¿Qué está pasando aquí? ¿Qué está pasando? Ya. Ahora sí, vamos con audio.
1: Hola, zorrito, buenos días. ¿Cómo estás?
0: Bien.
1: Oiga, que tenga un hermoso inicio de semana, que Dios me lo bendiga.
0: Gracias, igual.
1: Cuídese mucho. Y primero que nada, quiero saludar a la señora María Angélica.
0: Eso.
1: Que desearle un feliz cumpleaños, que lo pase bien.
2: Sí.
1: Que Dios me la bendiga siempre,
0: sí.
1: Que se cuide mucho, la
0: sí.
1: Quiero.
0: Sí.
1: Y a ella le gusta mucho Juan Gabriel. Una la canción que más movida que tenga de Juan Gabriel, porfa. Y decirle que Dios me la bendiga donde ella vaya. ¿Ya? Y para usted un abrazo gigante. Cuídese. Lo quiero mucho, zorrito. Soy
0: gracias,
1: María Elena.
0: Gracias, amiga. Yo también.
1: Gracias.
0: A usted. Cuídese, Chaito. ¡Qué rico el mambo! ¡Sí, oye, gringo! ¡Sí!
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1: De la mañana, 30 minutos.
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Sí, claro que sí. Sigo con música al tiro nomás.

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1: Son las 9:47 minutitos, 9:47. Goki, el llanero de New Blade. Es lunes, 10 ya en la radio.
2: Vamos a la pista.
1: Lunes 10. Y estamos en vivo.

0: Ya nomás, viejo. Falta 6 para las 10 de la mañana. Hay un amigo que escucha la radio que se encontró un perrito. Venía de Roma ayer, de donde la suegra, dice mi compadre. Y había un perrito como de 3 meses. Un Fox Terrier. Fox Terrier. Dice por acá, mi hijo mayor lo subió al auto. El problema es que nosotros vivimos en casita chica. Y ya tenemos perrito. Andamos buscando casita para él. Oye, puede que sea de alguien también, ¿ah? Claro, porque usted me plantea, amigo, que lo quiere regalar. Claro, está bien. Pero a lo mejor tiene dueño. Así que es un perrito Fox Terrier. Blanco con negro. Bueno, a lo mejor lo encontró donde no hay casa ni nada. Pues sí, pues. Es que los perritos caminan. Caminan. O alguna persona de mal corazón tal vez lo botó. Pues sí. Bueno, si alguien, esto fue como dije en Roma. Ya, se metió a la casa de mi suegra el perrito, dice. Andaba en la calle. Ah, ya, ok. Si alguien perdió un perrito Fox Terrier. Ya, tenemos la fotito acá. Nos escribe el WhatsApp de la radio nomás. Nos manda la fotito del perrito que usted perdió. Y ahí le decimos si es o no es el mismo.
1: Buenos días, Retele. Buenos días, Zorro de Chile.
0: Bájale.
1: Zorrito.
0: ¿Qué?
1: Gusto de saludarle, que tenga una igual, muy bonita semana.
0: Baile. Igual, compañito.
1: Bendiciones a todos los auditores y para usted también, Zorrito.
0: Gracias, compa.
1: Gracias, Zorrito.
0: Vale.
1: Un tema de Amar Azul, por favor.
0: Vale. Lindo día, compa.

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0: 9 de la mañana, 59 minutos.
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0: 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Ya, un saludito para todos los que están por ahí escuchando la radio. Para la Sonita. Buena Sonita Machuca. Anda perdida la tía Sony hoy.
1: Amaneciste con ganas hoy día, andáis tocando buena música, solo. Saludito, compadre. Hoy día no hay que pasar para allá.
0: Hola, zorrito, espero que estés bien. ¿Me das el número del caballero que tiene el perrito, por favor? No. ¿Para qué lo quiere? Espérese, le vamos a mandar un... Vamos a mandar el número, espérese un poquito, ¿ah? ¿Para qué lo quiere? Ya, ahí se lo mandé. Sí. La sonora dinamita, el baile de la vela.

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1: Temita pedido, temita tocado, los super charros. Mix el símbolo para Esteban que está en sintonía.

0: que nunca te deseo. Saludos para el profe, que debe estar por ahí en sintonía. Buena, profe. El profe de la madera seca. Al potrillo también. A Johnny Alejandro. Saludos, chiquillos. Que tengan un gran, gran, gran día. Una gran jornada. Al Richard. Saludos para el Richard también, Mariaga. Bueno, y a todos los que están escuchando la radio, ¿eh? En sus peguitas, en las casas, pensando en qué van a hacer de almuerzo ya. ¿Sí? Hoy día está como para un arroz seco, con pollo al jugo. Y un caldito, otro caldito. Caldito de loco. ¿Sí? Bueno. Voy por acá con mensaje, a ver.
1: ¡Buenas, zorrito! ¿Cómo estamos?
0: ¿Qué?
1: ¿Cómo está su mamita?
0: Bien.
1: Mira con quién estoy.
0: Oh. Ya. ¿Quién es, oye?
2: Hoy día se fregó, zorro. Hay que hacer un cocimiento mejor.
0: ¿Qué te metiste tú, hombre? No, en todo caso, está rico para caldito. Tiene razón el Chascón. Saludos, Chascón. Oye, Chascón, ¿no has visto al oso Chascón? El peladito. No, me ha mandado mensaje el pelado. Sí. Ya. Habían solicitado también hace un rato la Sonora Cristal. O de Peumo.
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0: Vamos a tocarle al tiro, ¿eh?
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0: Sonora Cristal de Peumo.

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0: 10 de la mañana. 30 minutos.
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0: Mambo, qué rico. 10:44 minutitos. Voy con audio, voy con mensaje.
1: Oiga, cerrito.
0: ¿Qué?
1: Está bueno para un pihuelo.
0: Sí. Rájate.
2: No, lo ha mandado. ¿Quién lo ha mandado? Me encantaba cuando el otro día quería una Barbie, el oso.
0: No, sí, así. ¿Quién piña? Saludos para el quien piña. ¿El quién? Oye, ya... Ah, se me olvidó avisar que ya había salido el pan francés. Saludos a mi compita Vicente. ¿Dónde Vicente? Feliz de Silva, como señor Larraín. A Nicole también. A Colomba. A todos, ¿ah? Están escuchando la radio. Vamos a tocar una canción. Esta canción va para el Tuna. ¡Buena, Tuna!

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Seguimos.

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0: 10 de la mañana, 57 minutos.
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0: Perfecto. 11 con 15. Manda tu mensajito nomás. Estamos en vivo, ¿ah? ¿Eh? Oiga, en Chile se conmemora cada 10 de agosto el Día del Minero, ¿ah? ¿Eh? Se conmemora coincidiendo con San Lorenzo, el patrono de los mineros. Así que saludo a todos los que se dedican a esa gran labor, ¿ah? ¿Eh? A todos los mineros. A todas las mineras también. No se rías, es verdad, señor. Sí. Bueno, y volvemos a saludar, a repetir el mensajito para la señora María Angélica Ortega Hernández, que hoy día está cumpliendo añitos. Que sea un gran, gran día. Saludamos Kikín.
1: Sí.
0: Marín. Carlín. Javierita. Todos le mandamos un gran abrazo. Que sea un gran día, disfrútelo. Bien regaloneado. Felicidades en su cumpleaños, señora María Angélica Ortega Hernández. La queremos muchísimo, muchísimo, muchísimo, muchísimo. ¿A qué hora el mambo? El que más tiene tiempo para ir ahí. Bueno. Claro, ¿no? Y bastante gente que está mandando mensajitos, ¿ah? ¿Eh? Vamos con audio.
2: Buenas, zorrito.
0: Ah.
2: ¿Cómo está? ¿Cómo está? Oiga, muchas gracias.
0: ¿No te escucha mal hoy el teléfono a ti, mi guachito? No sé si hablas tú despacio o no cacho, pero como que se te escucha extraño.
2: Por pasar el dato, ya encontramos una casita para el...
0: Habla bien, hombre.
2: Se va para allá, para Roma, así que...
0: Ah, mira.
2: Un ratito, mira, anda para allá. Muchas gracias.
0: Mira, zorrito, qué buena. Qué buena, compita, me alegro. Habla bien, oye. Es como con miedo y mandando mensajes. ¿Cómo es la cosa? Burbuja.

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1: Seguimos con la música, el potrillo de Colchagua. Días de sol nublados.

0: Mira, zorrito, dice. A ver. ¿Cómo? Oh, que soy pesado, burbujiento. Soy pesado.
1: Hola, don Carlos Faría.
0: ¡Ah!
1: Placer tuyo por acá.
0: ¡Buena!
1: Me sumo a tu saludo, viejito.
0: Tanto tiempo.
1: Que lo pase muy bien la señora María Angélica.
0: Sí, pues.
1: Que tenga un feliz cumpleaños.
0: Sí.
1: Y que lo pase bien junto a sus nietos y a su familia. Saludos, Carlito.
0: ¿Cómo estás, viejo? Ay, perdido, amigo. Yo pensé que te habías ido para otro lugar, para fuera del país. Todavía estoy esperando la rajada, sí. Saludos, amigo. Ortuño.

0: 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De la mañana, 28 minutos.
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0: Temazo, temazo, ya te olvidé. Muy bien. Muy bien, muy bien, muy bien. 722-715649 y 722-718684. ¿Qué pasa, amigo José?
1: Tuve un tiempo.
0: Andan unas gallinas ahí.
1: Tuve un tiempo inactivo, viejo.
0: Ah, ya, vale, vale. Saludos, amigo. Un abrazo para usted, amigo, amigo, amigo, amigo, amigo, amigo, amigo, amigo, amigo, amigo, amigo, amigo, amigo. Voy a tocar un temita de... lo nuevo de la leyenda. Leyenda tropical, vamos. Bella tradición se llama esto.

Saluditos para las chiquillas de la UFA. Oye, no tengo esa canción. No tengo ese tema, oiga. Pero le vamos a tocar otra de nuestra compita, ¿eh? Al tiro nomás.

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Seguimos. Marlon Arenas. En manos J-Pen. Ponle bueno, mira.

Por acá nos llegó un mensajito, dice: hola, buenos días, mi niño, le puedo pedir un gran favor. Es que hoy 10 de agosto está de aniversario de fallecimiento mi madre, 9 añitos. Quisiera, si puede, colocarme la canción Se me fue, de Miriam Hernández. Gracias, mi niño, mil bendiciones para usted. Y no sé quién manda el mensaje, no dice el nombre, pero ahí está su canción. Un abrazo al cielo para esa mamita, ¿eh?

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1: 12 horas, 2 minutos.
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0: 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Me despido, cuídese mucho, hasta pronto.
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0: no voy a llorar. Voy con audio mensajito, a ver.
1: ¿Qué dice? Hola, Carlito, muy buenos días.
0: Buenos
1: Soy
0: días.
1: María Paulina de acá de Brasilia y quisiera mandarle un saludito a la señora María Angélica Ortega.
0: Eso.
1: Que pase un lindo cumpleaños.
0: Sí.
1: Y gracias por ser como es ella, siempre con su sonrisa adelante. Feliz cumpleaños, señora María Angélica. Pásela muy bien junto a los suyos.
0: Sí.
1: Le desea
0: disfrute.
1: María Paulina.
0: Sí.
1: Chao, chao. La quiero mucho.
0: Chao, María Paulina. Ahí, pues saludos para la señora María Angélica Ortega Hernández de cumpleaños hoy día.
2: Buenos días, zorritos de Chile. ¿Cómo amaneciste, zorro?
0: Bien.
2: No la podía hablar porque estaba haciendo mis cositas en la casa. Tengo todo hecho ya, gracias.
0: Haga cosas nomás, haga. No se preocupen de hablar. Pa. No hay problema.
2: Y tengo la ropita tendida ya, pero acá está lo manda Sorcito. Y ahora estoy cocinando.
0: Ya, qué güey. Qué bueno. RTL, buen día.
3: Buen día, Sorcito.
0: ¿Con quién hablamos?
3: Con la Sonita Machuca de aquí de San Luis. ¿Cómo está usted,
0: mi ¿De dónde nos llama, Sonita?
3: De San Luis de Manantiales.
0: ¿Cómo está, pues, Sonita?
3: Bien, mijito, con el favor de Dios. Estuve con su mamita el sábado.
0: Ah.
3: En el terminal.
0: Ah, mírenla.
3: Sí, estuvimos conversando con ella. Muy simpática la señora Mari. Igual que usted, bueno. Pues.
0: Gracias. ¿Y qué andaba haciendo usted en San Fernando, oiga?
3: Andaba comprando en la feria verdura, pues, hijo. Y justo ahí en los pollos lo juntamos con su mamita, donde está esperando. Yo quiero comprar pollito asado.
0: Ay, los pollitos asados, rico.
3: De rico, ahí en el pobre pollo. Saludos a los chiquillos, que los quiero mucho.
0: Sí, le mandamos un abrazo a los chiquillos. Buenísimos los pollos.
3: Ya que ve al dueño y a la señora Mari, la dueña.
0: Ah, mire qué buena.
3: Soy amiga con la señora Mari, yo mucho saludo.
0: Uy, ¿compró pollito, no usted?
3: Sí, compré, mi hijito, el vitito le pasé la plata porque yo no puedo subir para arriba, pues.
0: Ah, sí, pues, sí, pues, sí.
3: Se me hartan las escalas.
0: Sí, no, usted tiene que ir con cuidado nomás, con cuidado.
3: Con cuidado, despacito por la piedra.
0: Eso.
3: Oiga, mijito, quería saludar cariñosamente a la señorita María Angélica, que se encuentra de cumpleaños.
0: Ya.
3: Que cumpla muchos años más y la quiero mucho, la Sonita Machuca, dígale que le desea mucho. Que vive unos 100 años.
0: Debe estar escuchando la radio, debe estar escuchando la radio.
3: Mucho cariño, señorita Angélica, la quiero mucho. Feliz cumpleaños.
0: Eso.
3: Que lo pase muy bien con su familia, con todas sus nietas, sus hijas, toda su familia.
0: Eso.
3: La quiero mucho, señorita Angélica.
0: Debe estar escuchándola, así que ahí le vamos a mandar a agradecer el saludito también.
3: Sí, la quiero mucho.
0: Sí. Oiga, ¿qué canción le toco, Sonita?
3: Cumpleaños feliz por la Sonora Palacio.
0: Ya nomás, la busco y se la tiro en un ratito, ¿ya?
3: Por favor, mijito.
0: Saludos a la Tamarita.
3: ¿Sí? Ya su nombre está trabajando.
0: Eso, dele saludos nomás. Chaito.
3: Ya, mi niñito.
0: Cuídese. Chao.
3: Igual, Sonito.
0: Chao, Sonita.
3: Chao,
0: un abrazo. Ahí estaba la Sonita. Buena, buena, Sonita.

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0: 12 horas.
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1: Corrito, ¿cuál es que me ha tocado la canción para la señora Angélica?
0: No, no se la voy a tocar.
1: ¿Por qué, mijito?
0: Porque no quiero.
1: La canción no, se me había olvidado. Feliz, pues, mijito, no, que es compañera suya del trabajo.
0: Se me había olvidado, Sonita, aunque no lo crea. Ahora la voy a tirar, ¿ya?
1: Sí, estoy escuchándolo, mijito, aquí ya. Haciendo el almuerzo.
0: Cuídese.
1: Oiga. Quería avisarle que a toda la gente mañana hay pago en Placilla para que me vayan los condimentos y el ajo para agarrar fuerza en la pintura.
0: Ah, linda la cuestión. A mí se me acabó el ajo.
1: Ya. Después le dio un regalito.
0: No, si no le estoy diciendo por eso. Tranquila nomás. Oiga, que le vaya bien mañana en las ventas.
1: Sí, Dios quiere y la Virgen que me vaya bien, pues, mijito. Tengo betún, condimentos, fui arrancado y me acompañó Vitito.
0: Sí, no, qué bueno. Como le digo, que le vaya súper, súper bien, ¿ya?
1: Ya, muchas gracias, pues, mijito, por ya. Su buena,
0: chao,
1: por
0: nomás,
1: tirarme buena vibra.
0: Si me sigue hablando, no voy a alcanzar a tocar la canción. Chao, nomás.
1: La canción,
0: chao, cuídese.
1: Chao.
0: Es que si me seguís hablando, ¿cómo voy a tocar la canción? Lido. Chao, nomás.
2: Bendiciones, zorro de Chile. Oh, que te vaya bien.
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0: Buenos días, o sea, buenas tardes, zorrito. Espero que se encuentre bien. Quisiera que me saludara la señora María Angélica Ortega en su cumpleaños. Que lo pase muy bien hoy y siempre. Le saluda Laura Plaza. Muchas felicidades. Es una gran persona. Y nos sumamos a los saluditos.
4: Un saludo muy afectuoso para amigo el zorrito de San Fernando. Oiga, zorrito, soy su amiga Paula, acá de Chimbarongo con mi esposo Juan.
0: Buena.
4: Queremos escuchar un tema de los peregrinos, cualquier tema que le guste a usted, pero que sea de los peregrinos.
0: No sé si alcance.
4: Un saludo a Nicole, que es mi papá, que ya prácticamente tiene 91 años.
0: ¡Ajá!
4: Y abrazo grande para todos los que escuchen y para ustedes también. Muy buena la radio.
0: Vale.
4: Chao, chao,
0: chao. Chao, que esté bien. Gracias por ese mensajito. ¿Aló?
5: ¿Aló?
0: Sí, buenas.
5: Buenos días.
0: ¿Con quién hablamos? Buenos días.
5: Con la señora Isabel.
0: Señora Isabel, cuénteme.
5: Yo, zorrito, lo llamo para felicitar a la señora María Angélica.
0: Ya, pues, dele nomás.
5: En su cumpleaños.
0: Ya, sí,
5: que
0: pues.
5: Ojalá que lo pase muy bien, sí. Muy bien. Y que sea lo mejor para ella.
0: Sí.
5: Al cumplir este año más.
0: Que invite, ¿cierto? Al carrete.
5: Claro, si puede, que sí.
0: Ya, pues, mamita, canción no alcanzo a tocar, así que no
5: ya
0: le digo cualquiera.
5: Ya, mi niñito. Pero ya. Dígale que su amiga Isabel se lo desea de todo corazón, de todo
0: ya,
5: corazón.
0: Ah, no hay problema. Debe estar ya. Escuchando, ¿ah?
5: ¿Eh? Ya, mi niñito.
0: Cuídese.
5: Ya, gracias a usted. Chao. También, mi niño.
0: Gracias por llamar, Chayito.
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0: Vamos con este tema.
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1: Hoy, hoy día hay fiesta, hoy día hay fiesta. Y por supuesto, se comunica con nosotros a esta hora la señora María Angélica Ortega Hernández. Señora María Angélica, ¿cómo está? ¡Feliz cumpleaños! ¿Aló?
2: Wow. Ahí está.
1: Sí, ahora sí. Felicidades en su día, felicidades en su día.
2: Oh, sí, ha sido un día maravilloso. Hemos comenzado muy tempranito. Y no, no, de verdad que me hubiera quedado así como preocupada porque...
1: se emociona con todas las muestras de cariño, ¿eh?
2: Es que
1: estuve mirando su Facebook
2: demasiado, uno pero de verdad Carlitos querido, uno, como me decía la Javita hace un rato, uno no dimensiona el cariño de la gente hasta estas instancias. Y ciertamente quienes somos portadores un poco de lo que es la radio. Sí. De la conversación, de la alegría, del entusiasmo, del cariño, de lo triste también a veces, en noticias que no son tan buenas, se nos hace nuestro y de todos. Y yo quiero, a través de tu programa, decir gracias. Muchas gracias. Siempre uno tiene la intención de que los años pasen nomás.
1: ¿Cierto? Es verdad.
2: Pero como dice la canción, son 40, 50, 60. No, lo mío son 76.
1: Ajá. Ah, 76 años.
2: A mucha honra.
1: Sí, de todas maneras.
2: Y no, doy gracias a Dios, doy gracias a la vida, doy gracias a mis padres, a mi familia, a mis hermanos, a mis hijos, nietos, bisnietos, amigas, amigos, que me da energía,
1: sí, pues,
2: que me da fuerza, que me da, a pesar de haber pasado muy, pero muy difíciles momentos en salud, pero ya asumido, ya. Diosito sabe hasta cuándo.
1: Por eso no,
2: quiero
1: mucho
2: decir
1: tiempo más.
2: Gracias. Gracias, mil gracias a todos y cada uno de ustedes, a todos los amigos de la radio. Recibí una linda sorpresa hace un rato también.
1: Mire qué bien.
2: Y eso me halaga muchísimo y me alegra el alma y el corazón. Gracias, mi niño lindo.
1: No hay problema.
2: Muchas gracias.
1: No hay problema.
2: Que Dios me los bendiga a todos. Y ya voy a poder darles las gracias a cada uno de ustedes con un abrazo grande.
1: Así fue. Que sea un gran, lindo día, que la pase súper bien en el transcurso de la tarde también. Y cuando pueda, va a tener que sentarse en la mesa, va a tener que sentarse en el living a responder esos mil y tantos mensajes que tiene en Facebook. ¿Qué quiere creer?
2: Sí, muchas gracias. De verdad, muchas gracias.
1: Que esté bien, señora María
2: Angélica. Un abrazo grande, Carlitos querido, saludos a todos y agradecido enormemente de quien me entrega la oportunidad también de poder estar en las comunicaciones todavía. Con mucho amor. Gracias.
1: Sí. Oiga, señora María Angélica, y yo llegué aquí a la radio y la primera persona que me dijo fue don Mario.
3: Sí.
1: Salúdalo a la señora María Angélica. Así que se suma también al saludo, ¿eh?
2: Decirle gracias a don Mario. Ha sido lindo encontrarnos. Ayer lo eché de menos, sí. Lo escuché.
1: Salió para tiparrear.
2: Se me chispoteó.
1: Sí.
2: Pero he encontrado tanto en la radio Manuel Rodríguez como en la RTL, que han sido las dos radios en las que yo he trabajado. Ya voy a cumplir 46 años. Ha sido maravilloso. Los compañeros de trabajo, los amigos, porque es una familia, somos una familia.
1: Sí,
2: y eso se agradece todos los días, a pesar de que yo voy solamente el día domingo, pero siempre me doy mi vueltita por ahí en la semana.
1: eso. Un abrazo besito. Tremendo, señora María Angélica.
2: Besitos, bendiciones para todos y muchas
1: para
2: gracias.
1: Usted también. Cuídese
2: muchas
1: mucho.
2: Gracias.
1: Cuídese, chaguito.
2: Gracias, chao.
1: Bueno, al final del programa no podía estar ausente la cumpleañera, pues. Y gracias a toda la gente también por sus saluditos hacia la señora María Angélica Ortega Hernández. ¡Nos vamos! Gracias, Mebatel. Gracias, Gasco, el amigo Lucho. Gracias, Motor Center. Rectificadora San Fernando. Vienen las noticias, no se vaya del dial. ¡Permiso!

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1: 13 horas.
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2: Una persona llegó a una estación de servicio, cargó, llenó el estanque y salió huyendo, dejando a los bomberos ahí impactados. Luego vuelve con una pistola y comienza a dispararles en el interior, dejando una persona lesionada. 27 menores de edad, trasladado un vehículo esta mañana en el sector de Las Cabras. Fue impactado por otro. Todos fueron llevados hasta un centro de salud. Todo eso y otras informaciones en nuestra edición de noticias que ya comienza. Muy, pero muy buenas tardes. Gusto de saludarles en este día lunes 10 de agosto. Saludamos cordialmente a quienes se encuentran de onomástico, de cumpleaños, a todos y cada uno de las personas que están el día de hoy celebrando alguna fecha importante. Hoy día, por supuesto, saludar a la señora María Angélica, nuestra colega que está de cumpleaños. No sabemos cuántos años cumple, pero... ¿sí? ¿Dijo? ¿Ah? 76. Quiere decir que

0: hace algunos instantes, en el servicentro Shell de República de Chile, comuna de Rancagua, se produjo un hecho en que un individuo resultó herido por impacto balístico. Momentos antes, tres individuos en un vehículo de color rojo resultaron la carga de combustible sin cancelarla y abandonando el lugar. Por circunstancias que se investigan, estos individuos regresan al mismo servicentro y efectúan un disparo hacia el personal de bomberos que atiende este servicentro, hiriendo lamentablemente a un cliente que se encontraba en el lugar.
1: A un cliente en el lugar, producto de esta situación, nuevamente salieron huyendo, lo que indudablemente se buscan para saber de quién se trata. En tanto, esta mañana, alrededor de las 8:30, carabineros de la subcomisaría Las Cabras se constituyeron en el kilómetro 48 de la ruta HG66, verificando un accidente de tránsito de tipo colisión con resultado de lesiones, donde un furgón que trasladaba 27 menores

0: un vehículo Sprinter, el cual transportaba escolares, más un station wagon, en donde el primer vehículo efectuó una maniobra en zona prohibida y demarcada, siendo colisionado por el segundo. Posteriormente, los menores de edad se han trasladado hasta el CEFAM de la comuna, resultando con lesiones leves y sin lesiones.
1: Afortunadamente resultaron sin lesiones. Los menores fueron, como les decía, trasladados hasta el CEFAM de Las Cabras para constatar sus lesiones. Ambos vehículos mantienen su documentación al día y arrojaron en la prueba respiratoria 0 gramos de alcohol en la sangre. No se realizó corte en la ruta y, por supuesto, se espera saber las lesiones para determinar la situación respecto a este accidente, que según el informe policial, que llama profundamente la atención, dice 27 menores de edad. 13 horas con 13, cortita pausa y ya estamos de vuelta. No se vaya.
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1: Estábamos conversando acá internamente sobre la situación, si es que hay alguna información referente al terremoto en Colombia, que fue esta mañana, a través de los diferentes portales, pero no hay solamente videos relacionado a la situación. No se ha reportado si hay víctimas. Hay víctimas. Hay víctimas, me dicen, en Colombia, así que se está verificando esta situación que ocurrió en horas de esta mañana, ¿ya? Qué lamentable, ¿eh? Pero, bueno, lamentablemente es así. Hay terremotos en cualquier minuto, en cualquier país. Esta vez le tocó a Colombia en horas de esta mañana. Así que vamos a ver si qué es lo que se informa a través de los diferentes medios de la zona o los medios, en este caso, de Chile. Y prisión preventiva para dos imputados por violento secuestro ocurrido en Rengo. La investigación de los S9 Carabineros permitió identificar a los presuntos responsables del delito registrado en mayo del 2025 durante los allanamientos en Pelequén, que también fueron detenidos un tercer imputado por infracción a la ley de droga. El operativo de los S9 Carabineros permitió detener a dos imputados por secuestro y robo con violencia. Estos dos imputados quedaron en prisión preventiva tras una investigación de los S9 Carabineros por un secuestro y robo con violencia ocurrido en esta ciudad. Dos personas quedaron, como les decía, tras ser detenidas y presuntamente que habrían participado en este secuestro de robo con violencia, y que finalmente llevó a los procedimientos que llevó a cabo el OS9. De acuerdo con todos los antecedentes de investigación, la víctima transitaba por la vía pública cuando fue interceptada por un vehículo desde el cual se habrían efectuado disparos.

0: posteriormente dos individuos descendieron del automóvil, lo retuvieron y la obligaron a subir a un vehículo para trasladarla hasta un sector rural. Según investigación llevada a cabo, ya la víctima fue despojada de su vestimenta, agredida y intimidándola con armas de fuego, lo que finalmente se logró. En este procedimiento fueron incautados diferentes evidencias en una manera para poder también llevar a cabo este procedimiento policial. En otros hechos, recuperan tres vehículos con encargo por robo en Rancagua. En el marco de la diligencia investigativa desarrollada por la sección de investigaciones policiales SIP de la primera comisaría, orientada a verificar información sobre un presunto lugar de acopio de vehículos robados en Rancagua, se logró la detención de un hombre por el delito de receptación y la recuperación de tres vehículos con encargo vigente por robo. El procedimiento se inició durante un servicio nocturno de patrullaje y vigilancia cuando personal especializado fiscalizó una camioneta Toyota Hilux en la intersección de la calle Bolivia y Sargento Aldea. Al verificar su antecedente, se estableció que el vehículo mantenía un encargo vigente por robo, por lo que su conductor, identificado como RRSS, de 62 años, fue detenido por el delito de receptación. Las diligencias investigativas continuaron durante la madrugada y permitieron el ingreso de un domicilio donde fueron recuperados otros dos vehículos que también registraban encargo vigente por robo. En total, Carabineros recuperó una camioneta Toyota Hilux, un automóvil Suzuki Celerio, un automóvil Hyundai Getz. El avalúo en conjunto de los vehículos recuperados asciende aproximadamente a los 40 millones de pesos. Por instrucción del fiscal de turno, el imputado quedó apercibido conforme al artículo 26 del Código Procesal Penal, mientras que los tres vehículos fueron puestos a disposición de la Fiscalía Local de Rancagua para poder entregárselos a sus propietarios. Exactamente a las 13:20, en prisión preventiva quedó un acusado por robo con un inhibidor en los servicentros. Este que habría participado por acá también quedó en prisión preventiva. La Fiscalía de Rengo y el OS-9 de Carabineros lo vincularon con al menos 7 robos cometidos en los servicentros Copec de Los Lirios, Aramco de Rosario. Durante su detención también fueron recuperadas especies sustraídas e incautado un dispositivo utilizado para cometer los delitos. Este sujeto quedó en prisión preventiva tras ser formalizado por una serie de robos cometidos al interior de un vehículo estacionado en los servicentros de Los Lirios, Aramco de Rosario, en la comuna de Rengo. La investigación fue desarrollada por la Fiscalía Local de Rengo junto al OS-9 de Carabineros. De acuerdo con todos los antecedentes reunidos durante la investigación, el imputado utilizaba un inhibidor de señales para impedir que los vehículos quedaran bloqueados cuando, en este caso, sus propietarios descendían para ingresar a los locales comerciales o utilizar los servicios del recinto. Aprovechando este momento, abría los automóviles sin forzar su cerradura y sustraía bolsos, computadores, portátiles y otros objetos de valor. Incluso desde el maletero de uno de ellos, luego lo abrió y lo cerró nuevamente el vehículo y escapando en dirección hacia la capital. El fiscal de Rengo, Claudio Ribau, informó que el análisis de las cámaras de seguridad y otras diligencias investigativas realizadas por el OS-9 permitieron identificar al presunto autor de los hechos y vincularlo a lo menos con 7 robos registrados en ambos servicentros. Con estos antecedentes, la fiscalía obtuvo una orden de detención, la que fue ejecutada por personal especializado de la comuna de San Miguel en la región metropolitana. Durante el procedimiento fueron recuperadas diversas especies sustraídas y se incautó los elementos que había sustraído en diferentes puntos de la región de O'Higgins. Ya incluso en esta zona de Colchagua también habrían habido elementos que habrían sustraído desde el interior de los vehículos. Desde la fiscalía hicieron un llamado a quienes utilizan estos servicentros a no dejar objetos de valor al interior de los vehículos y a ser posible llevarlos consigo, mantener una persona dentro del automóvil. Asimismo, se informó que los robos investigados se concentraban principalmente entre las 7:30 de la mañana y las 8:30, una franja horaria poco habitual para este tipo de delitos. Así que hemos visto en muchas oportunidades chaquetas de cuero, hemos visto computadores que los dejan tal cual. ¿Qué quiere que le digamos? Ahí es donde son víctimas de robos. Y una información bastante que lamentar. Fue confirmado que virus Hanta fue la causa de muerte de un menor en Rengo. La autoridad sanitaria llamó a la comunidad a extremar las medidas de autocuidado y mantener limpios los espacios donde puedan proliferar roedores. Durante esta jornada, el Instituto de Salud Pública, el ISP, confirmó el diagnóstico del virus Hanta en una menor de 11 años residente en la comuna de Rengo, que murió durante la semana mientras permanecía internada en el hospital Franco Ravera Sunino Rancagua. La Seremi de Salud de O'Higgins y la doctora Daniela Sabando expresó sus condolencias a la familia y seres queridos. Esta noticia, dijo, nos golpea fuertemente en nuestra región. Además, llamó a la comunidad a extremar las medidas de autocuidado, a mantener limpios los espacios donde proliferan roedores, como sectores como escombros, vegetación acumulada, lugares donde cuartos donde no se abren por mucho tiempo, e incluso en el interior de los gallineros que los ratones llegan a comer. 13 horas con 23 minutos. En otras informaciones, cayó un grupo vinculado al secuestro de 7 allanamientos en Granero y Rancagua. Carabineros allanó simultáneamente 7 domicilios en ambas comunas, incautando municiones, drogas, teléfonos celulares y elementos asociados a la dosificación ilícita. Estas 4 personas fueron detenidas durante un amplio operativo desarrollado por carabineros de los S9 en las comunas de Granero y Rancagua. En el marco de esta investigación, la diligencia realizada en coordinación con la Fiscalía permitieron concretar allanamientos simultáneos en 7 domicilios, 3 ubicados en Granero y 4 en Rancagua. La investigación comenzó desde el día 20 de abril comenzó esta investigación. Luego una víctima de nacionalidad colombiana fue abordada, según los antecedentes policiales, por 4 sujetos extranjeros que encontraban armados. Ya, esto llevó a que, de acuerdo con el carabinero, dice que los individuos trasladaron al afectado hasta un domicilio, donde lo amarraron y le sustrajeron diversas especies. Posteriormente habría sido llevado hasta distintos inmuebles en Granero, Rancagua, permaneciendo retenido hasta que finalmente logró escapar y denunciar lo ocurrido. En Curicó, 3 domicilios también fueron allanados y un imputado quedó en prisión preventiva por un homicidio frustrado. La brigada de homicidios de esta ciudad logró identificar y detener al principal imputado por un ataque ocurrido en mayo, donde la víctima recibió un disparo y permaneció hospitalizada por más de 2 meses. El operativo contempló allanamiento a 3 domicilios en el sector de Aguas Negras y dejó 2 personas detenidas. Tras el hallazgo de droga en prisión preventiva, quedó este imputado detenido por los detectives de la Brigada de Homicidios de Curicó en el marco de esta investigación dirigida por el Ministerio Público por este homicidio frustrado registrado durante el mes de mayo en el sector de la población Santa Lucía, donde una persona resultó gravemente herido tras recibir un disparo. De acuerdo con los antecedentes entregados, la víctima recibió un impacto balístico en la parte inferior de su cuerpo, sufriendo lesiones de gravedad que determinaron su hospitalización por más de 2 meses. A partir de las diligencias investigativas desarrolladas por la BH, los detectives lograron establecer la identidad del imputado, reunir antecedentes que permitieron vincularnos en este hecho, donde se allanaron 3 domicilios. Además, finalmente el procedimiento permitió concretar la detención del principal imputado por este hecho. Paralelamente, durante los registros, los detectives detectaron droga al interior de un inmueble situado, que derivó en la detención de fragancia por 2 personas, entre ellas un menor de edad. 13 horas con 26. 2 carabineros resultaron lesionados tras una colisión entre un automóvil y un vehículo policial. El accidente se registró durante la noche de este sábado en el kilómetro 14, conocido como la Curva de los Bravos. La CIAT quedó a cargo de establecer la dinámica y la responsabilidad de los hechos. Estos 2 funcionarios carabineros resultaron lesionados en este accidente de tránsito registrado pasadas las 22 horas de este sábado 8 de agosto en el kilómetro 14 de la ruta que conecta Constitución con Chanco, en el sector conocido como la Curva de los Bravos. De acuerdo con los antecedentes preliminares, el siniestro estuvieron involucrados un automóvil particular y un vehículo policial perteneciente a la Segunda Comisaría de Carabineros de Constitución, por circunstancias que deberán ser determinadas mediante peritaje correspondiente. En este caso, el móvil institucional fue colisionado por alcance por el automóvil mientras que se encontraba en esta ruta. Producto del impacto, un suboficial mayor y un cabo primero resultaron de manera preliminar con lesiones de carácter leve y hasta el momento no se han entregado mayores antecedentes respecto al estado de salud de los ocupantes del vehículo particular. La CIAT investiga las circunstancias del accidente. Tras este procedimiento inicial se dispuso la concurrencia del personal especializado de la sección de investigaciones policiales CIAT en el de Carabineros con el objetivo de realizar las diligencias necesarias y reconstituir la dinámica del accidente. Como participó un vehículo policial, lamentablemente debe ser investigado. 13 horas con 28. Gracias por haber estado en sintonía. Vamos a ver si nos ha llegado algo. No. Si Dios así lo quiere, nos reencontramos mañana. Mañana es el programa de la Ilustre Municipalidad de Placilla, el noticiero más cortito. Gracias, buenas tardes y buen provecho.
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0: 13 horas, 30 minutos.
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0: 13 horas, 48 minutos.
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0: 13 horas, 59 minutos.
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¿Cómo dice que le va? ¿Qué tal? Muy buenas tardes. Comenzamos, arrancamos de inmediato. Este programa se ha llamado La Feria de las Pulgas, la compra-venta de la radio. ¡Venga!

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0: Voy con llamadito. ¿Qué tal? Buenas tardes.
1: Buenas tardes, caballero.
0: Buenas tardes, amigo. Dígame.
1: Vendo.
0: ¿Qué vende?
1: Mire, tengo 4 micrófonos inalámbricos lavalier. Los lavalier son esos que se colocan con una pincita en la ropa.
0: ¿Ya?
1: Ya. Cada caja viene con 2 micrófonos más el receptor.
0: ¿Ya?
1: Son digitales. Se cargan con cable USB, igual que el celular.
0: ¿Ya?
1: Cada cajita que contiene 2 micrófonos más el receptor, los tengo a 20.000 pesos cada caja.
0: ¿Cuántas tiene?
1: Son 2 cajas.
0: ¿Ya?
1: Son 4 micrófonos en total.
0: Perfecto, 20 luquitas. ¿Y de dónde llama usted, amigo?
1: De Chimborongo, señor.
0: Ya, deme el número.
1: Ya, más 569.
0: Ya.
1: 9300.
0: Ya.
1: 7097.
0: Ya, suerte con la venta, amigo.
1: Muchas gracias,
0: que esté
1: muy
0: ya,
1: bien.
0: Ya, chaito, que esté muy bien también. Somos el bajadero. Usted es locutor, amigo, tenía voz de locutor. 4 micrófonos inalámbricos, entonces usted ya escuchó las características. 20.000 pesos. Cada uno son 2 cajas, 2 y 2. Llamar al 9-9300-7097. 9-9300-7097.

0: 7097. Turun, tun, tun, turun, tun, tun. Manda tu mensajito. WhatsApp RTL más 569-7404-5986.
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0: Feria de las Pulgas. ¿Qué pasa, compa Vicente?
1: Ya. Ahora no le prestan el teléfono al pelado, ¿viste?
0: Vengan para la... Ya, oye, ya te dije ya el otro día. Por favor, la Feria de las Pulgas es para la Feria de las Pulgas. Ya me retaron, ya. Tenéis toda la mañana para lesear, oye. Toda la mañana. Saludos a los chiquillos de Esencia Cualquiera, que salieron campeones nacionales del campeonato en Peñaflor. ¡Buena, buena! Esencia Cualquiera. ¡Buena! ¡Felicidades! Hola, zorrito, ¿cómo está usted? Vendo una bicicleta pistera marca Bianchi, 50 mil pesos. Llamar al 931-064708. 931-064708, Villa Rodeo.

0: Muy bien. Oye, Cuatro Pelo. Cuatro Pelo.
1: Hola, Zorrito, ¿cómo está usted?
2: Oye, ya te dijeron ya, porque solamente feria las pulgas, no andan saludando.
0: Cuatro Pelo.
3: Buenas tardes, don Carlito. Quería hacerle una consulta. Hace tiempo atrás que una señora pedía ropita, andaba pidiendo ropita, y yo aquí le di, yo vivo aquí en la San Hernán.
0: Ya.
3: Yo le di, dígale que si recuerda a una señora de que la Hernán, de la San Hernán, que le di unos cubrecamas y un pijamita a su nieto, y yo le ofrecí que le iba a tener ropa de niños.
0: Ya.
3: Y mi hija vino este fin de semana y me trajo ropita a los niños de ella.
0: Ya.
3: Así que, por si favor, si la señora sabe, que no la anoté el número realmente, pero parece que se llama Sandra.
0: Tiene que anotar.
3: Que le diga si se acuerda de la señora que le dio ropa aquí en la San Hernán para que la venga a buscar, por favor. Gracias.
0: Ya, vale, gracias mamita a usted por comunicarse. Ya, si la señora que fue a buscar ropita se acuerda de la otra señora, vaya otra vez. Sí, pues, ella sabe dónde. Raro los avisos que están llegando, pero está bien. Zorrito, hola Zorrito, buenas tardes. Vendo un burrito ortopédico, color concho vino, de cuatro ruedas. Tiene frenos en las manillas, es con asiento. Lo vendo en 15.000. Llamar al 975-88-1919. 975-88-1919. Toma tu sillón y pónselo a la burrita. Pónselo a la burrita, pónselo a la burrita. Ay, ¿qué pasó?
4: ¿Qué andas bueno para la talla, Zorrito? Oye, la nenita.
0: Otra vez. No sé. No tengo idea de la veterana ahí. Además, la viejuja. Luego ahora le robaron el teléfono, ahí la terminamos embarrar.
4: A la tarde nos vemos, ahí voy a ir a comprar pancito.
0: Ya, compra harto, sí, uno, dos, como el otro día. Pues. Saludos ahí a mi compita, don de Vicente. Feliciano Silva como el señor Larraín. Ahí nos trabajamos la tarde nosotros, ahí nos toca
5: ¿sí?
0: turno de tarde. Junto a mi compiva. Hace sed, hoy es el lunes de sed.
4: Oye, harto lengua lija, oye, Zorrito.
0: Pa' dos mortadelas que compraste en Lisa todavía. Y dos panes. Saludos, viejo. ¿Quién será el Tuna? ¡Buena Tuna! ¡Zapallo, buena Zapallo! Zapallo, te van a andar en toma todavía. Casi de ayer. 722-715649-722-718684.

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0: 14 horas, 27 minutos.
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2: Muy bien, 12:34, 2:34 minutitos.

0: Vamos con la segunda parte de la Feria de las Pulgas. Ay, Dios mío. Me acaba de avisar un amigo, chiquillos, que... Bueno, no voy a decirlo, no me dijo que mencionara nada a mi compadre, pero... Francisco, nuestro amigo de Blue Express, el que saludamos siempre, el Panchito. ¿Me pueden creer que llevó a su perro al veterinario a Rancagua? Porque estaba más o menos enfermito. Tuvo que quedar el perrito hospitalizado. ¿Y me pueden creer que esto, güey, sacaron al perro a pasear y se les perdió? ¿De qué estamos hablando, viejo? ¿De qué estamos hablando? No, me dejó para dentro lo que me contó mi compadre. De verdad, uno que es querendón con las mascotas. ¿Cómo pasa eso? O sea, ¿a quién se le ocurre sacar a pasear a un perro que no es tuyo? Y que tienes que tener acá a tu cargo. Y hospitalizado. ¿Cómo se te ocurre hacer eso? No sé qué veterinaria es. No sé. No tengo idea. Pero, ¿de qué estamos hablando, pues, viejo? ¿De qué estamos hablando? O sea, esperemos que aparezca el Atom, amigo Panchito. Te mando un abrazo, amigo mío. Cualquier cosita me va a mandar la imagen, la voy a subir igual a mis redes sociales. Si ustedes tienen gente conocida en Rancagua, amigos auditores, amigas auditoras, cuando apenas tenga la imagen voy a difundirla en mis redes. Ustedes, por favor, compártanla en los grupos de compraventa de Rancagua. Si tienen algún familiar, que su familiar lo suba, por favor, la imagen, para que aparezca el Atom. El Atom es el regalón también de mi amigo. Es su compañero, es su perrito, es su mascota, es su todo. No sé cómo crema pasan este tipo de cosas. No entiendo, no encuentro como la lógica, de verdad.
1: Difundirla en mis redes, ustedes.
2: Oye, que mande, ¿en qué parte se perdió? ¿En qué parte? A ver si podemos venir los palillos con los chiquillos allá de Hospital Bet.
0: Ya, vale. Si necesitamos saber, compadrito, dónde lo llevó, Panchito, por favor, dónde lo llevó, la dirección de esa, de esas personas, para empezar a difundirlo. Yo acabo de mencionarlo acá en la radio. Estoy mandando un mensaje al Panchito ahora, acabo de mencionarlo, así que vamos a subirlo a las redes sociales, la imagen apenas la tengamos. Pero no tiene justificación eso, no tiene justificación. Esperen la demanda, claramente, y que el Atom aparezca, porque no podís. ¿Cómo se te ocurre? ¿Cómo se te pierde un perro, weón? ¿Cómo? Vale, amigo mío, ahí me están mandando harta información. O sea, me están escribiendo hartos amigos. Ya para echar la mano aquí. Tremenda, tremenda. Qué imbecilidad más grande aún. No hay cómo justificarlos. No.
3: Cerrito, buenas tardes, Cerrito. ¿Cómo estamos? Oiga, te quiero poner una visita, Cerrito, por favor. Estoy vendiendo una bomba de agua, bencinera. Estoy pidiendo 200 lucas. Estoy vendiendo la urgente, Cerrito, por favor.
0: Ya, ok.
3: Si no fuera mucho la molestia, Cerrito. Estoy vendiendo las 200 lucas, Cerrito, una bomba de agua bencinera. No es mezclera, es bencinera a 93 octanos. Por favor, Cerrito, llamar al número 95809877. Por favor, gente interesada, por favor, Cerrito. También tengo una bomba de agua, también, otra bomba de agua, pero eléctrica. Esa es corriente, es de 2 pulgadas. También la estoy vendiendo, También pido lo mismo, 200 lucas también. Al mismo número, por favor.
0: Vale, amigo mío. ¿Y a cuál número? Supongo que aquí está acá el WhatsApp, ¿cierto? 958-10-4389. 958-10-4389.

Ya, estábamos esperando la información de nuestro amigo Pancho. ¿Qué quiere que le diga? Hola, don Carlos, maestro en reparación de techos y canaletas, llamar 936-104046. Gracias. 936-104046. Gracias. Eso, lo leo tal cual como me lo mandaron, ¿eh? Más 569-7404-5986. Más 569-7404-5986.

Voy con un tema, ya. Y continuamos con la Feria de las Pulgas. 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

0: ¡Eso! ¡Seguimos! Esta fogata. Últimos minutitos de programa. Mande su mensaje al tiro ahora ya. Ya va a empezar. Haz
1: que la goce. ¿Cuánto lo vas? Vengan para la fogata que se le quita.
0: Más 569-7404-5986.

0: Claro, perfecto. RTL, buenas tardes. RTL, buenas tardes. Más 569-7404-5986. Es el numerito de RTL. Jornada ya de lunes recién comenzando la semana. 10 de agosto. 10 de agosto.
1: La gente viene en chorro pagando.
0: En vivo. Ya. Revisamos, tenemos o no tenemos más mensajitos. RTL, buenas tardes.
2: Buenas tardes, Zorrito.
0: Sí, dígame.
2: ¿Cómo está vos?
0: ¿Viene usted?
2: Bien, aquí estamos contigo, Zorrito.
0: Sí, está heladito, compadre. Dígame, mi viejo.
2: Zorrito, ¿sabe que vendo el triciclo?
0: ¿Ya?
2: Eso para fletar en la feria, de tres ruedas.
0: ¿Ya cuánto pide, compa?
2: 35 conversables.
0: Ya, mi viejito, dame el número.
2: 931.
0: ¿Ya?
2: 25-83-31.
0: Repítamelo, por favor.
2: 931-25-83.
0: Espérate. ¿931 o 981?
2: 931.
0: Ya, pero no me digáis 8 entonces.
2: 25. Ya.
0: 931-25.
2: 83-31.
0: Ya, mi guachito. Cuídate, amigo.
2: Chao, Zorrito, cuídese.
0: Chao, mi viejo. Paulote.
1: Fiesta.
0: El Paulote, mi compa. Ya. Nos vamos, muchas gracias por la enorme sintonía. No se separe del dial. Luego viene la pausa. Después de la pausa, la tarde en familia con Kiki Olivares.

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6: 14 horas, 59 minutos.
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Así es la cosa, po. Claro, negro. Buenas tardes, ciudadanas y ciudadanos, chilenas y chilenos. ¿Cómo le va? Aquí estamos comenzando la tarde en familia a través de la 93.7 de la FM. Primero que todo, queremos enviar un saludo muy fraternal. Nuestras congratulaciones y nuestro apoyo moral a través del éter.

en Cali registran colapso de hospital tras el terremoto 7,4. Hay videos que circulan en las redes sociales donde la gente desesperadamente se trata de cubrir, de resguardar de este terremoto 7,4 grados. Son las 3:13 a nuestros amigos residentes colombianos acá en nuestro país. Nuestros saludos. Espero que no tengan ningún familiar que haya sufrido estas graves consecuencias allá en Colombia. Salud para ustedes. Teléfonos habilitados. Línea de teléfono habilitada. Red fija 722-718684. Repito, 722-718684. ¿Ya? Ya. Y, escúchame una cosa, también el WhatsApp de la radio RTL es el más 569-7404-5986. Vamos, maestro, póngale.

0: Así no va por negro. Ya. Bueno, voy a escuchar este audio. ¿Qué dice este audio?
1: Atento, atento, central, central, cambio. Central, central, ¿cómo ha estado su día? Es cierto que ha llovido esta semana, más fuerte que... ¡Ay, ay, ay! Con alto frío.
0: Mire, estamos evaluando esa parte. Estamos evaluando el tema de la lluvia. Aún no hemos reportado 100% a ciencia cierta. Nuestras autoridades están monitoreando. Sí, vamos a monitorear. Cualquier problema nosotros lo vamos a comunicar. ¿Ya? Y no es... El sonido no es así. Es así. ¡Ah! ¿Me entiendo, no? Mire, porque usted lo hizo así. Usted lo hizo así.
1: Atento, atento, central, central, cambio.
0: Usted lo hizo así. Así, así, así. Y es. ¡Ah! ¿Me entiendo, no? Por favor, para que corrija ese sonido, por favor, si está amable. Sí, pues se lo tengo que andar lote. ¡Aló!
2: Sí, ¿qué tal? Muy buenas tardes, sí, Oliver.
0: Sí, sí, buenas tardes.
2: Sí, referente al terremoto 7.4 que hubo en el oeste de Colombia.
0: Sí, en Colombia.
2: Quisiera contar, digamos, de que nuestra cordillera de los Andes, que sale acá en la Tierra del Fuego, pasa por esas cercanías en rumbo al Chocó.
0: Ya.
2: Que fue precisamente donde fue el movimiento telúrico.
0: Perfecto.
2: Cuando uno va desde Ecuador hacia Colombia, en la parte alta pasa por la cordillera y al pernoctar en Ipiales, departamento de Colombia, sí hace un poco de frío en este sector de nosotros, es verano, febrero, y allá igual hace frío, como decía. Hay mucha gente que viene, morenos particularmente, desde Buenaventura, que queda cerca donde se produjo este terremoto.
0: Claro.
2: Sí, están de paso y están radicados acá en Chile, que son los morenos y morenas.
0: Ajá.
2: Así que hay bastante gente repartida en todo Chile, especialmente en la parte de, qué sé yo, de Antofagasta.
0: Claro.
2: Y Serena, Santiago y San Fernando también.
0: Oiga, por ahí hay un volcán, parece, en esa zona donde fue el terremoto y al parecer se activó.
2: No tengo esa información, don Quique.
0: Investigue, por favor.
2: Me sorprende, no, en este momento no estoy en condiciones de dar la información.
0: Por eso, me investigue, significa a futuro.
2: Ah, ya, ok.
0: Claro,
2: ya.
0: No en este momento.
2: Ya, de acuerdo.
0: Claro,
2: así me sorprende, digamos, de que 7.4

0: trajo consecuencias, porque por lo que se dice, digamos, de que se desplazaron o se vinieron abajo muchos derrumbes.
1: Oiga, lo otro es que el nuevo gobierno de Colombia tiene que pedirle permiso a la guerrilla para poder ingresar hasta ahí.
0: El Espriella.
1: Sí, sí, ahí está la guerrilla.
0: Lamentablemente están haciendo bastante estrago porque están con atentados. Pero ojalá eso lo solucione.
1: ¿Pero le habrá dado permiso?
0: ¿Quién es? ¿La guerrilla?
1: La guerrilla, claro.
0: Sí, no creo que ya estén por encima de los derechos del Estado.
1: No, desde luego que no. Pero ahí tenés dos noticias, el volcán y la guerrilla. Para que me investiguen el día y me llamen.
0: Ambas cosas.
1: Vale, gracias.
0: Ya, don Quique. Adelante, tema. Chao, chao, gracias.
1: Chao, chao. La FARC. Había otra guerrilla más también. Había otro grupo de guerrilleros. Bueno, pues la cosa es que queremos enviar también a los amigos colombianos. Nuestro jefe, nuestro encargado de la descoordinación, me dijo que tocara un tema de Colombia. Y ellos son Alfredo Gutiérrez.

0: 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Horas 31 minutos.
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Bueno. Los que quieran mandar WhatsApp, ahora mismo hágalo. Más 569-7404-5986. Más 569-7404-5986. Quiero dar un anuncio. Cuando faltan 20 minutos para las 4 de la tarde, voy a anunciar que a las 4 y media de la tarde en familia tendrá media hora exclusiva de música ranchera. ¿Me entendieron? Música ranchera. ¡Cuidado! Charrasqueado, música de mexicano y música de chileno mexicano. ¿Allá? Eso. Pero por favor, vayan a ver el tema de inteligencia artificial. No. Grupo Sanito y Vivito. Bueno, que aburrido hasta el muerto, pero bueno. Pero 4:30, ¿ok? 4:30 a 5 de la tarde. Tendremos un espacio exclusivo de media hora ranchera

0: Ahí es la cuestión, po. Estamos a 10 minutos de las 4 de la tarde, faltan 10 minutitos para las 4. Estamos en la tarde en familia a través de la 93.7 de la FM. Antofagasta suspende las clases este martes ante alerta por precipitaciones. La medida fue acordada tras una reunión del COGRID regional y regirá para todos los establecimientos educacionales de la zona. Bueno, la región de Antofagasta suspenderá las clases este martes 11 de agosto en todos los establecimientos educacionales como medida preventiva ante la alerta meteorológica por precipitaciones prevista para las próximas horas. La decisión fue adoptada durante una reunión del Comité para la Gestión del Riesgo de Desastres realizada este lunes para coordinar la respuesta de las autoridades ante el sistema meteorológico. La Dirección Meteorológica de Chile anticipa lluvias de mayor intensidad desde este martes y hasta la tarde del miércoles en sectores precordilleranos y cordilleranos de la región. Y ahí va a quedar la escoba. Ojalá ni Dios lo quiera, ocurra lo que anteriormente ha pasado. Lo que pasó acá, más para acá, va Coquimbo, La Serena, Ovalle, Vallenar. No es lo mismo que lo que puede pasar esta noche o mañana o el miércoles en Antofagasta. Puede ocurrir y voy a existir hasta aluviones. Ojo con eso, ojo.
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0: 15 horas, 59 minutos.
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0: Luego, a las 4:30 de la tarde, tendremos media hora exclusiva con música ranchera. ¡A lo mero México, mi cuate! Eso, luego, a las 4:30 de la tarde, para que se prepare en este momento, ¿ok? Los temas van a salir instantáneos. Instantáneos. ¿Ok? Ok. Ya. ¿Seguimos? Seguimos. Oye, después de esta canción, pero déjame ir a la línea primero, ya. ¿Aló?
1: Hola, don Quique. Buenas tardes.
0: Buenas tardes.
1: Quisiera pedir un favor. Saludar a la señora María Angélica Ortega Hernández.
0: Michi, para allá
1: su
0: iba.
1: Cumpleaños.
0: Justo iba para allá.
1: Que cumpla muchos años más. Es una gran persona, muy agradecida. Que la salude Carmen y Felipe.
0: Ya, perfecto.
1: Un fuerte abrazo y muchas buenas vibras.
0: Muy bien. Entonces, yo, oiga, perfecto, bueno. Ya.
1: Sí, que cumpla mucho 36 más.
0: Sí, sí. ¿Cuánto era?
1: 36.
0: Ah. Felicidades, señora María Angélica.
1: Por favor, gracias.
2: ¿Qué? Un año más en tu vida.
0: Que lo va a hacer. Hoy día me imagino que hay carrete.
2: Que el Señor te dé alegría.
0: Sí, pues hoy día hay carrete.

0: Dios mío, así que hoy día sí que hay fiesta. El único problema es que yo no voy a poder ir. No, pues, imagínate, voy para allá y me hacen tomar de más. No, no podría, no podría. Señora María Angélica, felicidades.
1: Y a tu fiesta hemos llegado.
0: Felicidades.
1: A brindarte la alegría en tu nuevo aniversario.
2: Buenas tardes, don Kiki, acá don Jorge Vergara. Acá andamos. Saludos para la señorita María Angélica, que la escucho todos los domingos. Su programa es muy bueno, excelente programa el día domingo. Que le vaya bien nomás y que lo pase bien en su cumpleaños. Y que sea mucho más. Para que la tengamos en la radio acá en la RTL. Póngale cuenta. Don Kiki, ahí temita, no sé, cualquier cosita. Partimos con dos dedos. Ya los vemos, que esté bien, don Kiki, chaito. Aquí lo estamos escuchando, don Kiki, sí. Póngale cuenta y nomás.

Ya, ahí estaba el mix para la señora María Angélica Ortega, que está cumpliendo un año más de vida. Para ella, felicidades. Muy bien, muy bien. Nosotros vamos a continuar. Recuerde que estamos con la línea telefónica habilitada 722-718684.

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0: 16 horas 29 minutos.
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0: Y como lo habíamos anunciado, mis cuates y mis chulitas, pues claro que sí, bien la hora mexicana, pues esta media hora de música mexicanita. ¡Ay, ay, ay!
1: ¡Uy, uy!
0: ¡Eso, póngale! ¡Déjale! Voy al teléfono, vamos a la línea. ¿Dónde está? Acá está. ¡Aló!
2: ¡Aló!
0: ¡Sí!
2: ¡Hola, don Quique! ¡Hola, corazonita machuca de aquí, San Luis!
0: ¿Cómo le va, señora Sonia Machuca? ¿Cómo
2: está usted? Bien, mijito, ¿y a usted cómo le va?
0: Bien, también, poiga, tantas lunas.
2: ¡Hola, mijito!
0: Sí.
2: Quería saludar cariñosamente a la señorita María Angélica Ortega.
0: ¿Ya?
2: Que se encuentra de cumpleaños hoy día, que cumpla muchos años más.
0: Pero
2: de parte de su amiga Sonia Machuca.
0: ¡Eso, mi
2: oiga, con una canción de la Sonora Palacio, cumpleaños feliz!
0: Ya, pues.
2: Que la regaloné tanto a sus nietos, sus hijos.
0: Vale.
2: Y sus hijas.
0: Ya, pues, señora Sonia Machuca.
2: Ya, ¿no? Mijito, con una canción de la Sonora Palacio, sí, para con todo cariño para la señora Angélica.
0: Vale.
2: Que la quiero mucho.
0: Ok, pues, mi niña.
2: Ya, que mijito, igual que a usted, también lo quiero.
0: Que esté bien usted, ya.
2: Ya, mijito, igual usted.
0: Chao, gracias.
2: Chao.
0: Ya. Líneas abiertas. WhatsApp abierto. Y todo eso, vamos al audio.
3: Hola, don Quique, muy buenas tardes. Quisiera saludar a la señora María Angélica Ortega Fernández, que la pase súper bien en su cumpleaños, disfrute harto con su familia, y el ahorita que va a tocar México, ¿le puede colocar a Antonio Aguilar cumpleaños, por favor? ¿Ya? Chao, chao.
0: Okay.
3: Que tenga una buena tarde, Quique.
0: Ok.
3: María Paulina de acá de Brasil le está saludando.
0: Ya. Señora María de Paulina, de Brasil. Señora María Angélica, esta canción se la dedican a ustedes. ¡Felicidades! ¡Ay, ay, ay!

0: Eso, mi cuate, mi chulitas y todo. Pues aquí estamos, con la buena música. Pues claro que sí, voy a la línea, pero del teléfono. Voy. ¡Aló!
1: ¿Qué tal, don Quique? ¿Sí? Los Tigres del Norte, por favor.
0: Ya.
1: Jefe de jefes.
0: Ajá, jefe. Espérese.
1: Último dato. Pucase, departamento San José del Palmar, epicentro. Chao.
0: Muchas gracias, que esté bien.
1: Adiós.
0: Chao. Perdona la demora, zorro.

0: La música, lo mero México, mis cuates y mis chulitas. Pues claro que sí, ¿qué es lo que dice este? A ver.
1: Hola.
0: Hola.
2: Salud, profesora. Suena Machuca, por favor, de Chimbarrón con Violeto.
0: ¡Ya!
2: Y para de Jocorque también.
0: ¡Ya, oye!
1: Acá el Violeto, acá en Bill, directo el Violeto.
0: El Violeto.
1: Hola.
2: No. Saludos para la madre que está de cumpleaños.
0: ¡Ya, hombre!
2: ¡Saludos para ella!
0: ¡Ya, ya!
2: ¡El Violeto!
0: ¡Ya, oye, Violeto! El Violeto está más curado. Pida sus canciones llamándolos al 722-718-684 o al WhatsApp más 569-7404-5986. Estamos en el espacio ranchero de la tarde en familia.

Oye, para que usted lo comenten en su, hogares, con su gente, vamos a ponerle todos los días una media horita con música mexicana a las 4:30 hasta las 5. Y 4:30, bueno, 5 para las 5, ahí ya paramos la música mexicana. Así que para que lo sepan, a las 4:30 después los comerciales vendría música mexicanita para que ya lo escuché por ahí si alguien quiere escuchar un temita de la música azteca, de allá mismo o de acá mismo. ¿Ah? Porque hay música de allá y de acá, pero canciones mexicanas. Pues claro que sí. Por acá tengo, hola, soy Marcela. Llamo del sector de acá de La Rufina y quiero escuchar un temita de Los Diamantes del Valle. Florinas. Estos Diamantes del Valle son de Puente Negro.

Oye, somos de Romeral, y queremos escuchar a los Zumbeles Primos. ¿Será posible? On Quique. Ah, no Don Quique, me dice On Quique. Ya. Ya, vale, ya, vamos a tocarle un tema. Vale. Eso, ¡ay, ay, ay!

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0: 16 horas, 59 minutos.
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Ya, 5:10 p.m. Aquí estamos en la tarde familia. Usted llame nomás al 722-718-684. Y al WhatsApp puede escribirnos o mandar audio al más 569-7404-5986. Sí, señor, más 569-7404-5986. Cristina me está saludando, le dijo hola don Quique. Yo también le digo hola, hola Cristina, gracias por ser auditora.

0: 5 de la tarde con 19. ¡Aló!
1: Hola.
0: Hola.
1: ¿Cómo está?
0: Bien, ¿y usted cómo está?
1: Bien, gracias. Estoy muy bien.
0: Qué bueno. Qué cuánto me alegro que esté bien.
1: Sí, yo también, pues.
0: Qué bueno, qué bueno. Ya, cuénteme nomás.
1: Usted me podría, quiero escuchar una cancioncita.
0: Sí.
1: LRX.
0: Ah, ya tocamos LRX. Ranchero. Tocamos ranchero de 4:30 a 5, en el que yo denuncié. Anuncié con bombo y platillo, 4:30 a 5, el R15.
1: Y el taconazo.
0: El taconazo, sí, también puede ser, sí.
1: El taconazo del mambo.
0: ¿Le gusta el taconazo?
1: Taconazo, claro, pues. Es bien movido.
0: Ya está, pues. No hay problema, amiga mía.
1: Yo me llamo Isabel.
0: Isabel. Muy bien, pues, señora. Muy bien, pues, señora Isabel.
1: Señorita. Señorita.
0: Ya, señorita Isabel.
1: Ya, vamos nomás.

0: 5:03. Bueno, el presidente la otra ocasión estuvo en cadena nacional para anunciar la reforma procesal penal en términos de poder lograr el objetivo de que él quiere, lo que él prometió en la agenda de su campaña preelectoral, donde hizo promesas para poder llegar al poder. Entonces la gente votó por el tema de la seguridad. ¿Para qué estamos con cosas? Él lo que hizo fue aferrarse de eso. Lo voy a decir con palabras bonitas, para que no salga tan feo. Él lo que hizo, lo hizo aferrarse en eso, en poder darle seguridad al país. En que la persona ande tranquila por las calles sin que sea asaltada o asaltado. De que no hayan más portonazos, ni abordazos, ni nada por el estilo. Ni secuestros, ni todas esas cosas. Entonces, el presidente lanzó una campaña y presentó un proyecto donde pide ser aprobado antes de Navidad. Dice, agenda de seguridad, gobierno pone urgencia a estos 19 proyectos de ley en el Congreso. Y los 19 proyectos son: 1. Discusión inmediata, prioridad máxima. Iniciativa que otorga legítima defensa privilegiada al funcionario militar o policial que deba actuar en defensa propia o de terceros encontrándose en calidad de franco. Ley corta diseñada para modificar y fortalecer la seguridad municipal. Proyecto que modifica la actual ley de responsabilidad penal a adolescente. Suma urgencia. 2. Suma urgencia. Establecimiento de las reglas de uso de las fuerzas. Modernización del sistema de incentivos y extensión de la carrera para futuros ingresos a carabineros. Reforma constitucional sobre detenciones para poder ejecutar expulsiones administrativas de extranjeros. Ampliación de los casos considerados como tráfico de migrantes. Tipificación del delito por ocultar la identidad en eventos masivos y desórdenes públicos. ¿Ah? Todo para los capuchados. ¿Ah? Facultad de control de identidad para las Fuerzas Armadas en medio de estado de excepción constitucional. O sea que cuando haya estado de excepción constitucional y esté la Fuerza Armada en la calle, ellos pueden pedir el carnet de identidad. Eliminación de la facultad de los jueces para ordenar que carabineros realicen notificaciones judiciales. Que vayan otro a notificar judicialmente y no carabinero. Aumento de los castigos para quienes cometan atentados contra miembros de las fuerzas de orden y seguridad. Aumento del plazo máximo para considerar que un delito ocurre en situación de flagrancia. Si antes era 24, ahora hay que ponerle 48 horas. Normativa que permite la continuidad de un juicio oral en ausencia del acusado. Tipificación del ingreso clandestino al país como un delito. Pero si es delito, hombre. Si está eso, está tipificado. Perfeccionamiento del procedimiento general de expulsión administrativa. También está. Tipificación del reclutamiento de niños y niñas y adolescentes por parte de asociaciones criminales. Urgencia simple, normativa enfocada en la protección de la infraestructura crítica a nivel nacional. Delimitación del delito de apremios legítimos para que aplique a empleados públicos respecto de personas que estén bajo su custodia. Sanciones para terceros que exploten, faciliten y promuevan servicios sexuales remunerados. Eso es a grandes rasgos. ¿Ya? Que les quede clara la cosa, porque todavía falta, ¿no? Hay varios puntos más que agregar, pero más o menos por ahí va la situación. Para que ustedes vayan teniendo claridad. Pausa, volvemos.
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0: 17 horas, 28 minutos.
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0: Estamos a 20 minutos de las 6. No falta nada, ya no falta nada. 20 minutos para las 6. ¿Cuál será la temperatura que tenemos en estos momentos en San Fernando? Hacia una miradita. A ver, vamos a ver el termómetro. Temperatura San Fernando. El tema es que si yo le pregunto al otro amigo, me dicen más. Tenemos 8 grados de temperatura. 8 grados. Si yo le pregunto al otro personaje que me habla, me va a decir como 10, 11 grados por ahí. 10 u 11 grados. Se lo aseguro. Lo voy a preguntar. ¿Eh? Ahora dice 8 grados, dice acá la información oficial. Voy a preguntar ahí. Voy a preguntar. Hola. Hola, hola.
1: Gusto escucharte.
0: ¿Qué tal? ¿Cómo estás?
1: ¿Cómo estás? Bien por acá. Ya. Un poco curioso.
0: Sí.
1: ¿Y tú?
0: Bien, bien, qué curioso, sí. Oiga, tengo una curiosidad. ¿Qué temperatura tenemos en este momento en San Fernando?
1: Segundo, le estoy... Aquí en San Fernando, ahora mismo, hay 8 grados y está nublado. Se viene fresquito el resto de la tarde. Así que abrigo si sales.
0: Ya, ¿y lluvia? ¿Lluvia, lluvia? ¿Para cuándo?
1: Déjame ver, ¿es hora? Según el pronóstico, llovería el viernes, con lluvia intermitente. Antes de eso, se ve más nublado que otra cosa, con bajas probabilidades.
0: Y harto si quieres, frío.
1: ¿Te puedo? ¿Qué hora en el viernes comenzaría?
0: Ya, porque acá me parece miércoles, lo más probable.
1: Que ya, entiendo.
0: Un poco de
1: lluvia.
0: Voy
1: a revisar. Puede ser, porque depende del modelo que se mire, pero en el que veo, el miércoles aún hay baja probabilidad de alguna lluvia.
0: Ya.
1: Aunque tal vez veas otra cosa según tu aplicación.
0: Claro. Ya. Vale, muchas gracias.
1: De nada.
0: Chao. Ya. Igual, oye, está bien entonces, está bien el muchacho porque dijo 8 grados. A veces se sube un poco más, yo creo que ahora está justito. Está calibradito. ¿Cómo lo hace morir de frío uno, bueno?

Oye, por acá estoy viendo, emiten aviso meteorológico por viento Puelche para 10 regiones. Sí, sí, sí, sí. La Dirección Meteorológica de Chile emitió un aviso por viento normal a moderado que afectará a las zonas precordilleranas y cordilleranas de 10 regiones entre Coquimbo y Los Lagos, donde se espera que se desarrolle el fenómeno conocido como viento raco o Puelche. Lo anterior ocurre debido a una condición sinóptica conocida como baja segregada, lo que, según explica el propio organismo, vendría a ser un gran núcleo de aire muy frío que rota en el sentido de las agujas del reloj. En este caso, se espera que el evento afecte a las regiones de Coquimbo, Valparaíso, Metropolitana, O'Higgins, Maule, Ñuble, Biobío, la Araucanía, Los Ríos y Los Lagos. Esto ocurre entre el domingo, o sea, ayer, y el jueves 13 de agosto. Cabe destacar que el Puelche es el nombre que recibe el efecto Foehn en la zona central y sur de Chile. Se trata de viento proveniente del este de la cordillera de los Andes, de manera esporádica, fuerte y que sopla hacia los valles. También se le conoce como terral en el Valle del Elqui y raco en otras zonas. O sea, mira, aquí en la zona de O'Higgins, yo tengo toda la zona acá, pero voy a abocarme a nuestra región. En la cordillera vamos a tener 25 a 40 con rachas hasta 60 kilómetros por hora entre hoy y el jueves. Y ese viento va a ser más helado que ándate, cabrón. Se va a arrugar todo el cuerpo. Incluso aquello.

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0: 18 horas.
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Aquí estamos en la tarde en familia a través de la 93.7 de la FM. Oye, seguimos viendo imágenes del terremoto en Colombia, ¿ya? Oye, la gente asustada, de verdad, toda la gente asustada. Hasta el momento no se ha reportado aumento de víctimas en Colombia. Hasta el momento se mantiene la cifra de 111 personas fallecidas. Hasta el momento. ¿Ya? Ya. Seguimos con nuestro amigo. Estos muchachos son de acá, de la región, ¿ah? ¿Eh? Sí.

0: Ay, buena onda, negro, buena onda.
1: ¡Tiroso!
0: Partimos con la Sonora Ancho Río. Seguimos con la Sonora Juventud. Y vamos a terminar con la Sonora Casino. Con el mentiroso.
2: Y vos.
3: Señorita, te quiero conversar.

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0: 8 horas 27 minutos.
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2: Prepárate, no te cambies. Ya viene Alma Ranchera.
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1: 19 horas, un minuto.
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0: 19 horas, 28 minutos.
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0: 19 horas, 45 minutos.
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0: Gracias.
1: Buenas noches.
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0: 19 horas, 59 minutos. 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